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0: Muy buenas noches y gracias por estar con nosotros una vez más en La Hora Nacional. Como cada domingo, la verdad es que les preparamos un programazo.
1: Así es, les vamos a platicar sobre la Jornada Nacional de Reforestación 2026, que es un esfuerzo conjunto interinstitucional y de la sociedad para habilitar y reforestar puntos estratégicos.
0: En nuestro flashazo del bienestar conoceremos el Programa de Desarrollo Forestal Sustentable para el manejo responsable de los bosques y selvas que conserva la biodiversidad.
1: Hablaremos de un servicio que nos da información oportuna para reducir el riesgo de las catástrofes naturales como huracanes, sismos o incendios.
0: También platicaremos de cómo el fenómeno del Super Niño puede influir en el consumo de energía en nuestros hogares.
1: Vamos a ver cómo nuestro país sigue impulsando el talento de nuevas generaciones en la segunda edición de México Canta.
0: Además, conoceremos la historia de una mujer que trabajó muchísimo por los derechos políticos de las mexicanas, Ermila Galindo.
1: Y hablaremos sobre el papel de las mujeres en la innovación tecnológica y de la brecha de género en Latinoamérica.
0: Además, quédense porque el programa de verdad va a estar muy bueno y empezamos.

0: México es un país forestal y este domingo 9 de agosto se llevó a cabo la Jornada Nacional de Reforestación 2026, una estrategia para restaurar y proteger la riqueza natural del país. Y fíjense, hay un dato que nos ayuda a dimensionar su importancia. Aproximadamente el 70.6% del territorio mexicano está cubierto por algún tipo de vegetación forestal.
1: Y esos ecosistemas son mucho más que árboles. México tiene cerca de 138.7 millones de hectáreas de vegetación forestal y en nuestro territorio está alrededor del 12% de las especies conocidas a nivel mundial. Los bosques, selvas, matorrales y manglares son fundamentales para la biodiversidad y también para la vida de millones de personas.
0: Por eso reforestar importa. Los bosques participan en el ciclo del agua, favorecen la infiltración y además ayudan a conservar las cuencas. También protegen y regeneran los suelos, reducen la erosión y contribuyen a conservar la biodiversidad.
1: Y hay otro aspecto fundamental. La restauración forestal también tiene una dimensión social y económica. En México, el 50.9% de la superficie forestal está en manos de ejidos y comunidades. Esas comunidades forestales son las que, en muchos territorios, conservan, manejan y aprovechan estos ecosistemas.
0: Por eso restaurar no nada más significa llegar a un terreno, hacer un hoyo y plantar un árbol. La restauración ambiental implica recuperar integralmente los ecosistemas, con participación comunitaria, coordinación entre instituciones, protección del suelo y del agua, conservación de especies y fortalecimiento de las actividades productivas sustentables.
1: Y ahí aparecen opciones como el manejo forestal sustentable, la agroforestería, la ganadería regenerativa y otros sistemas productivos que permiten aprovechar los recursos naturales sin destruirlos. La idea es que la conservación también genere oportunidades, empleo e ingresos para las comunidades.
0: Además, la economía forestal tiene un papel importante porque representa alrededor del 0.24% del Producto Interno Bruto. Por esto, fortalecerla de manera sustentable también significa impulsar el desarrollo comunitario y productivo.
1: Y los beneficios no se quedan en las zonas rurales. La infraestructura verde también es fundamental en las ciudades. Árboles, parques, corredores verdes y áreas de vegetación ayudan a mejorar el entorno urbano y forman parte de las estrategias para combatir los efectos del cambio climático.
0: Y los ecosistemas forestales también son importantes contra el cambio climático. Los bosques, selvas y manglares capturan carbono. De hecho, documentos oficiales señalan que estos ecosistemas capturan anualmente 178.9 millones de toneladas de dióxido de carbono, equivalentes a 23.2% de las emisiones de gases de efecto invernadero del país.
1: Y hay una relación directa con el agua. La conservación de bosques y selvas ayuda a mantener los flujos hídricos, reducir el asolve y proteger servicios ambientales importantísimos para las poblaciones y para actividades como la agricultura.
0: En este contexto se dio la Jornada Nacional de Reforestación 2026, con presencia en las 32 entidades federativas, 621 municipios y 1.632 núcleos agrarios. La meta fue plantar 6.6 millones de árboles y plantas en más de 32 mil hectáreas.
1: Es una acción de alcance nacional que busca involucrar a comunidades, autoridades y población en la recuperación de territorios forestales. Y no se trata de poner el mismo árbol en todos lados. La restauración debe considerar las características de cada ecosistema y utilizar especies adecuadas para cada territorio.
0: Un actor importante será Sembrando Vida, un programa que ha producido muchas de las plantas que se usan en este tipo de acciones. En los últimos años, el programa ha reportado la plantación y conservación de alrededor de 1.200 millones de árboles y el trabajo en aproximadamente 1 millón de hectáreas.
1: Y muchos de esos árboles tienen una función productiva además de ambiental. Pueden ser forestales, frutales o formar parte de sistemas agroforestales, es decir, se busca que restaurar el territorio también signifique fortalecer la economía de quienes viven y trabajan en él.
0: Entonces, la invitación es entender la reforestación desde una perspectiva mucho más amplia. Recuperar bosques, selvas y otros ecosistemas, proteger el agua y los suelos, conservar nuestra biodiversidad, impulsar economías comunitarias y contribuir a enfrentar el cambio climático.
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4: Flashazos del bienestar.
5: Desarrollo forestal sustentable para el bienestar. ¿Tienes un terreno forestal o formas parte de una comunidad que busca conservar de manera sustentable sus recursos? 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
0: Los cambios en el clima pueden transformar la forma en la que usamos electricidad en nuestras casas. Durante fenómenos como el Super Niño, las olas de calor, los frentes fríos intensos o hasta las lluvias prolongadas, nuestras necesidades de iluminación, climatización y uso de aparatos eléctricos pueden cambiar.
1: Estos cambios pueden traer un mayor consumo de energía, especialmente cuando usamos más tiempo los ventiladores, sistemas de aire acondicionado, calefactores, refrigeradores u otros equipos. Y para hablar más del tema, nos acompaña José Antonio Urteaga Difur, director general del Fideicomiso para el Ahorro de Energía Eléctrica. Señor director, bienvenido a la Hora Nacional.
6: Chao, muchísimas gracias. Un gusto estar con ustedes y con su auditorio.
0: Bienvenido. Y para empezar, sabemos que estos años han tenido climas muy anormales, quizá. Temporadas de lluvias más largas, fríos más intensos, olas de calor. ¿Cómo afecta en el consumo de energía de los mexicanos que el clima esté llegando a estos extremos?
6: Muchas gracias, Leos. Me parece una excelente pregunta. Como ustedes saben, el cambio climático cada vez tiene mayor impacto en nuestra sociedad. El cambio climático provoca principalmente fenómenos climatológicos como el que vivimos de las olas de calor. Para este año se anuncia el fenómeno del Niño de alta intensidad. Eso lo que provoca son fundamentalmente olas de temperatura muy alta, que provocan también que a su vez causan el uso de aire acondicionado, como bien lo señalaba Cha, y eso provoca también que haya manifestaciones en temas muy diversos, por lo que tenemos que buscar cómo hacer más eficiente el uso de la energía eléctrica, en beneficio de nuestras economías en las familias, en beneficio del medio ambiente por una menor emisión de gases de efecto invernadero, y también en beneficio de tener acceso a la energía de población, que aún está en un esfuerzo por tener una mayor asequibilidad a los servicios de la energía.
1: ¿Y cómo podemos lograrlo? Porque son muchas las cosas que tenemos que hacer para poder economizar, para no gastar tanta energía, para que no nos cueste tanto. ¿Qué se puede hacer?
6: Lo primero, yo diría, Chaleos, que hay que formar una educación en materia de uso adecuado de los recursos naturales. En el FIDE trabajamos con un programa que se llama Educare, Educación para el Ahorro y Uso Racional de la Energía Eléctrica, en donde formamos a los niños para que ellos sean conscientes de la necesidad de cuidar la energía. No solamente como un hábito, sino como un hábito educado. Que el niño sepa que contactar un interruptor de electricidad para tener luz es un proceso muy sencillo, pero que requiere un gran esfuerzo de la naturaleza. Entonces ahí se requiere que el niño entienda que esa energía llega y que toda la población requiere de energía, no podemos desperdiciarla. Claro. Es el primer punto, evitar desperdicios. ¿Cómo podemos evitar desperdicios? Como bien se señalaba, si estamos en una habitación que tiene iluminación natural, pues hay que abrir las cortinas y apagar la luz artificial, la luz eléctrica. Si tenemos aire acondicionado, evitar tener ventanas abiertas para que se fugue el calor. No vamos nunca a poder enfriar todo el medio ambiente, solamente el de la habitación. Claro. Y muy importante, cambiar equipos de aire acondicionado que son ineficientes por equipos de alta eficiencia, que vale la pena invertir porque se recupera muy rápido esa inversión.
0: Ahora, para personas que queremos quizá tener electrodomésticos o aparatos electrónicos un poquito más ambientalmente amigables y sobre todo ahorradores, ¿qué nos recomienda al momento de ir a comprarlos? ¿En qué nos tenemos que fijar?
6: Me parece otra vez una excelente pregunta. Lo primero, que tenga una etiqueta que se conoce como el sello FIDE. Ah. Ese sello FIDE es muy visual. Lo único que dice, este equipo tiene el sello FIDE. ¿Qué significa? que ese equipo cumple con los más altos niveles de eficiencia energética. También, si es posible, fíjense en la etiqueta que establece la norma oficial mexicana que indica cuál es el consumo preciso de equipo. Pero lo más fácil, consuman, compren equipos con sello FIDE.
0: ¿Cómo podemos contactar al FIDE? ¿Tienen redes sociales?
6: Tenemos todas las redes sociales. Estamos en Facebook, en X, también en nuestra página electrónica www.fide.org.mx. Ahí nos pueden contactar y ahí van a encontrar un teléfono de contacto vía WhatsApp para que los asesoremos y los conduzcamos para hacer un uso eficiente de la energía. Inclusive, si sea el caso, oye, a mí me interesa porque veo que mi recibo está muy alto y ha crecido mucho a través del tiempo, quiero que me hagan un diagnóstico energético en mi vivienda. Wow. Alguien se presenta en su vivienda y le enseña, a ver, vamos a revisar primero tu instalación eléctrica.
1: Eso es importantísimo.
6: Importantísimo, sí. Cha.
1: Señor director José Antonio Urteaga, muchísimas gracias por visitarnos aquí en la Hora Nacional. Muy interesante todo lo que nos acaba de platicar.
0: Y ahorrador.
1: Y lo tenemos que aplicar. Cambios muy sencillos que nos van a ayudar mucho. Muchísimas gracias.
6: Muchas gracias. Encantado de estar aquí con ustedes y compartir con su auditorio lo que es parte de lo que debe ser nuestra vida. Ayudar a cuidar los recursos naturales y proteger el medio ambiente. Muchas gracias.
0: Muchas gracias también a ustedes que nos ven aquí cada domingo. Quédense con nosotros.
1: Ya empezó la segunda edición de México Canta por la Paz y contra las Adicciones. Este concurso busca abrir espacios para nuevas voces, promover letras alejadas de la violencia e impulsar la música mexicana y sus fusiones.
0: Nuestro compañero Orlando Abad entrevistó a Miguel Trujillo, presidente del Consejo Mexicano de la Música, para conocer qué sigue en esta etapa del concurso.
7: Oigan y vean, México canta y canta hermoso y se escucha en todo el mundo. Y por eso México Canta, por la paz y contra las adicciones, llega a su segunda edición. Y este concurso maravilloso que ha unido a tanta gente y que nos ha demostrado tantos talentos, tiene mucha gente trabajando detrás. El Consejo Mexicano de la Música está siguiéndolos a detalle. Esta noche, aquí en la Hora Nacional, nos acompaña el presidente del Consejo Mexicano de la Música, nuestro amigo musical, Miguel Trujillo. ¿Cómo estás, Miguel? Hermano. Qué gusto tenerte.
8: Gracias por la invitación. Otra vez ya me siento en casa, ¿no? En la Hora Nacional me encanta venir y platicar de lo que está pasando en México Canta. Este año de verdad ha sido un año increíble. Como sabes, redujimos la cantidad de talento. El año pasado eran 48 semifinalistas. Una locura. 3 regiones de Estados Unidos, 3 de México. Este año lo acotamos a solamente 7 semifinalistas de Estados Unidos, los cuales ya los tenemos y te quiero decir sus nombres. De Estados Unidos está Rosalba Valdés, que es de Chicago. Tenemos a Joshua Soto, que es del Bronx de Nueva York. Oh, 18 añitos tiene Joshua.
7: Un chavito.
8: Lo que hablábamos antes de empezar, muy joven el talento este año. Después tenemos a Tiffany Galvis, que es de Los Ángeles, tiene 24 años. Lisandro Espinosa, que es de Portland, Oregon, tiene 21 años. Grecia Marín, de Paris, California. Daniel Ochoa, de Tucson, Arizona. Y Miranda González, de Denver, Colorado.
7: Y en México ya tenemos semifinalistas.
8: En México se hizo una conferencia de prensa en Chapultepec, un lugar muy, muy bonito, y ahí estuvieron los semifinalistas de México. Traigo mi tarjetita también para que no se me olvide ninguno. Fíjate que esta primera participante, que es Bel, la Malishita, es de Mérida. Y ella canta en español, en inglés y en maya. El año pasado...
7: Exacto, recuerdo que también de Mérida era en maya y en español.
8: Es, exactamente, pero ella lo hace de una manera muy, muy profesional. Tiene una personalidad increíble y ella tiene 26 años. Emi Macías, que es de Tlaquepaque, Jalisco, tiene 20 años. Y Emi también una gran voz. Grecia Delgado, que es de Tamaulipas, pero vive en Monterrey, tiene 20 años también. Brian Soto Suazo es de Valle de Chalco, tiene 25 años. Luna López, de Zacatepec, Morelos, tiene 21 años. Vilán Morales es de Torreón, Coahuila. Y Fátima Cuevas es de Guadalupe, Nuevo León.
7: ¡Qué sorpresas! Miguel, por favor, quiero que te comprometas aquí con nosotros a que vas a seguir viniendo a darnos las actualizaciones y el avance de este concurso que de verdad es muy emocionante y que descubre y abre historias maravillosas de mexicanos por todo el mundo.
8: Totalmente.
7: Por favor, sigan las redes de México Canta, que es Oficial México Canta, ¿cierto?
8: Exactamente, Oficial México Canta.
7: Y también las del Consejo Mexicano de
8: Por Revolución. Supuesto, ahí tienen toda la información. Y no se pierdan ninguna de estas semifinales.
7: Miguel, amigo, muchas gracias por
8: venir. Al contrario, gracias a ustedes, a la Hora Nacional, por tenerme nuevamente. Y no se pierdan, primera semifinal, 23 de agosto, Segunda semifinal de México, 30 de agosto. Gran final, 13 de septiembre. Y los ganadores van a estar en el Zócalo el 15 de septiembre. Así que va a ser una fiestota impresionante.
7: Los tenemos bajo la lupa y con cariño recibimos ese talento. Nosotros seguimos cantando. Porque así México
8: canta, por supuesto.
0: No podemos hablar de los derechos políticos de las mujeres en México sin recordar a Ermila Galindo, una de las voces más importantes del movimiento feminista mexicano en las primeras décadas del siglo XX.
1: Ella fue defensora de la educación, la igualdad y la participación política de las mujeres. Como su aniversario luctuoso es el 18 de agosto, hoy está con nosotros una actriz que interpreta a Ermila Galindo para conocer más sobre su legado. Vamos a ver y escuchar la entrevista que le hizo nuestro compañero Germán Gastel.
9: Uno de los momentos históricos que marcó los derechos civiles de la mujer, sin duda, es la ley sobre el divorcio. Y es uno de los acontecimientos históricos porque además muchos personajes, entre ellos muchas mujeres, tuvieron mucho que ver. Germán sí. Gastelum.
10: Fue el dolor, fue el sacrificio, el esfuerzo, el atreverse a hablar, el levantarse en un momento en que las mujeres no podían hacerlo. Y ahí había un personaje histórico maravilloso que podemos invitar para que nos platique.
9: Es un personaje clave, ¿estás de acuerdo?
10: Totalmente clave. Su nombre significa combate, guerrera. ¿Sabes de quién estoy hablando?
9: Por supuesto.
10: Ermila Galindo. Vamos a invitar a Ermila Galindo para que platique con nosotros sobre estos momentos históricos.
11: Hola.
9: Qué honor tenerla en la Hora Nacional.
11: Muchas gracias por invitarme.
9: La dejo en las mejores manos para que nos platique su historia.
11: Claro que sí.
9: Adelante.
11: Gracias.
10: Adelante. Ahora sí que yo estoy muy emocionado porque se han marcado pautas extraordinarias para que la mujer lograra todos sus derechos civiles, políticos. Le tengo una sorpresa también, ¿eh? Que ya tenemos en México una presidenta mujer.
11: ¡Una presidenta mujer! ¡Qué orgullo!
10: Algo que usted luchó para lograr el inicio del voto de la mujer.
11: Empezando.
10: Platíqueme, esto viene de todo un trabajo que usted hizo. ¿Quién era usted en ese momento histórico?
11: Bueno, en aquel momento histórico estaba yo trabajando de la mano de nuestro presidente, don Venustiano Carranza. Estaba muy orgullosa del trabajo que estábamos realizando porque yo trataba de impulsar los derechos de la mujer, sobre todo la igualdad, la equidad de género. Y bueno, a raíz de mi trabajo con Venustiano Carranza, aproveché mis habilidades, oratoria, redacción, impulsando los derechos y logrando así que se promulgara la ley de divorcio.
10: En 1914.
11: Exactamente.
10: Muy interesante porque realmente era un momento en que a la mujer no se le daba tanto poder económico, político y menos social. Estamos hablando de que usted no era una diputada o una candidata, usted era la secretaria.
11: Así es. Bueno, en alguna época también traté de entrar a la política, aunque no tuve la oportunidad. Sí logré mucho en ese momento. Sobre todo, mi intención era que con el voto de la mujer se abrieran los caminos para que las mujeres tuvieran más derechos, tuvieran la oportunidad de defender su propia vida, la de sus hijos, su libertad. El derecho del voto a la mujer fue principalmente lo que abrió el camino para que se pudiera después hacer esta ley de divorcio, ya que en aquel entonces estaba tan estigmatizado, tan prohibido para la mujer poder decidir sobre su propia vida si quería permanecer en la vida con la pareja conyugal o no.
10: O sea, era algo que realmente no podía darse. Bueno, estamos hablando que desde Benito Juárez, que en la época de la Reforma se dice y se toma la ley del registro civil. Entonces ya lo que son los nacimientos, lo que son las defunciones y lo que es el matrimonio pasa también a una cuestión del Estado, pero antiguamente no era así.
11: No.
10: Totalmente era de la Iglesia.
11: Exactamente, era totalmente derecho de la Iglesia decidir quién podía acceder a estos derechos. Afortunadamente, gracias a esta ley, se hizo la posibilidad de que las mujeres pudieran adquirir documentos de identidad, documentos de defunción, documentos, vaya, literalmente del matrimonio, ¿no?
10: ¿Qué le dirías a las mujeres que luchan día a día para lograr sus objetivos?
11: Mire, sobre todo, educación. La educación es base. Es importantísimo para que las mujeres conozcan sus derechos, las oportunidades, la educación sexual, la educación económica, política, sobre todo educarse. Educarse para que tengan también acceso al derecho de la educación psicológica. Hoy tan importante, el apoyo del gobierno, el apoyo a las mujeres, la equidad de género, todo eso es conocimiento y todo eso es educación.
10: Ese sería lo que nos diría usted a todos los mexicanos y a la mujer principalmente.
11: Que luchen por sus derechos.
3: Con que base, luchen y se eduquen.
10: Con base a la educación. Exactamente. Con base a estar preparados, uh-huh, a hablar siempre, a no quedarse callados.
3: Exactamente. ¿No?
10: Eso es lo que logró Ermila Galindo y tantas mujeres, estas cosas tan importantes como la ley del divorcio en 1914 y posteriormente, por fin, que pudieran votar. Muchas gracias por todo lo que ustedes han logrado.
3: No, muchas gracias a usted y afortunadamente a las mujeres que han creado la historia, porque gracias a ellas y al trabajo que se ha hecho durante tantos siglos, podemos hoy tener tanta libertad.
10: Gracias. Seguimos aquí en La Hora Nacional.
0: La tecnología está transformando la forma en la que trabajamos, aprendemos y nos relacionamos con el mundo. El problema es que este cambio no está ocurriendo en condiciones igualitarias. En América Latina, las mujeres seguimos siendo minoría en los empleos tecnológicos y, según estudios recientes, la brecha de género en este sector volvió a crecer en vez de disminuir por primera vez en varios años.
1: Y para platicar del tema, hoy nos acompaña una vez más aquí en La Hora Nacional, Úrsula Quijano, directora de Laboratoria para México, una organización que impulsa la formación de mujeres para que desarrollen una carrera en tecnología. Úrsula, bienvenida a La Hora Nacional. Una vez más, qué gusto.
12: Cha, qué gusto, Leos, qué gusto. Un honor completo poder estar aquí otra vez.
0: Es para nosotros un gusto. Y nos encantaría empezar platicando un poquito de cuál es el panorama actual de la participación de mujeres en empleos tecnológicos, no solo en México, sino en toda Latam.
12: A ver, en América Latina tenemos, yo diría, unos varios problemas importantes. Uno es que tenemos pocas mujeres saliendo de carreras STEM. Seguimos en 30%, entre 30 y 40%. El otro es que también tenemos pocas mujeres ingresando ya al primer empleo. Entonces, imagínense que 30% en todos los roles, en toda América Latina, son únicamente mujeres. Entonces, eso sí nos habla de un reto muy grande. Y el tercer tema también muy delicado es la retención. O sea, realmente las mujeres no están teniendo tantos ascensos como los hombres. Mientras un hombre tiene 5 veces más un ascenso, la mujer se queda sin poder llegar a estos puestos gerenciales, a estos puestos de manejo de personas.
1: Oye, ¿crees que por eso se ha ampliado esta brecha?
12: Hay un tema bien importante que es la agenda de cuidados. Entonces, las mujeres están llegando a estos puestos, llegaban a los puestos de tecnología, pero ahora también con la llegada de inteligencia artificial se achicó la pirámide. Ajá. O sea, imagínense que antes hablamos de una pirámide en la que de repente ahora no existe talento junior y han cambiado muchas cosas también desde la llegada de la inteligencia artificial.
0: Y justo por esta inteligencia artificial han también cambiado mucho los perfiles, el tipo de personas para trabajar que buscan las empresas, ¿no? Claro. ¿Cómo ha sido este cambio?
12: El cambio es interesante y cuando lo ven con temas de género, justamente las mujeres tienen 3 veces más riesgos de ver sus roles automatizados. Las mujeres trabajamos más en temas administrativos. Esos son roles que realmente tú puedes sistematizar, realmente tú puedes darte cuenta que con la inteligencia artificial puede prácticamente borrarte de la foto. Entonces, eso es algo que también ha hablado mucho el tipo de roles que están desapareciendo, aunque la realidad es que también están emergiendo otro tipo de roles cercanos a la tecnología que debemos nosotros potenciar entendiendo y aprovechando la inteligencia artificial.
1: Oye, pero estamos hablando mucho de los riesgos. ¿Qué oportunidades puede haber? Porque sí, todo el mundo pone la inteligencia artificial como algo de tenerle mucho, claro, y voy a usar la palabra miedo.
12: Claro. Imagínense justamente en esta secretaria o en esta persona que aprende en análisis de datos o en esta profesora que quiere aprender sobre temas de, por ejemplo, con laboratoria, que quiere aprender temas de inteligencia artificial a hacer algo. Entonces, eso realmente también te está liberando tiempo de las habilidades y de las funciones repetitivas y tú puedes dedicarle un poquito más de volumen y subirle ahí un poco el volumen también a las habilidades duraderas, las que te diferencian de la inteligencia artificial.
0: ¿Se puede entrar a tener una carrera en tecnología aun cuando uno no venga de esa formación?
12: Por supuesto que sí. Y en laboratorio es lo que venimos haciendo 11 años. Realmente nosotros trabajamos con mujeres subempleadas o desempleadas en toda la región, que son mujeres que venían de situaciones complejas. Imagínense de estar subcontratada. Mujeres que tienen una pausa. ¿Cuántas mujeres no tenemos una pausa por agendas de cuidados?
0: Claro.
12: Y ahí es que entramos justamente y el tema de laboratorio es central porque les ayudamos a navegar temas de empleabilidad y aprender no solamente a usar tecnología, a crear tecnología aprovechando inteligencia artificial.
0: O sea, como código y así, por
12: sí,
0: ejemplo.
12: Sí, no, ni siquiera código. Porque imagínate, Leos, ahora es más bien el crear un proyecto, crea un tablero de indicadores porque tú quieres entrar a un área comercial. O crea una página web aprovechando también las distintas plataformas que existen y herramientas. Entonces, ahora lo que se trata en el mercado laboral es crear un proyecto que te lleve en tu CV a decir, mira, yo sé usar inteligencia artificial y no me da nada de miedo aprovecharla. Y más
1: ay,
12: bien,
1: qué bueno.
12: Sí, poco a poco.
1: Sí, cual. Claro. Oye, Úrsula, pues muchísimas gracias por visitarnos. ¿Dónde te podemos contactar?
12: Claro. Laboratoria, recuerden, estamos en todo México y toda América Latina. Nuestra página es laboratoria.la y métanse Activa tu Carrera. Tenemos 100% gratuito, tenemos grupos cada 2 meses y es el programa que te lleva a incursionar en este mundo tecnológico.
0: Fuera de la página, ¿redes tiene Laboratoria?
12: Sí, redes también en LinkedIn, Laboratoria y en Instagram, Laboratoria LA.
13: Muy bien, Úrsula, pues muchísimas gracias.
12: Gracias, Cha, gracias, Leo.
0: No, hombre, gracias a ti, muchísimas felicidades. Y gracias a toda la gente que nos sigue aquí en La Hora Nacional. Quédense con nosotros.
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0: Y antes de hacer una pausa, nos despedimos con una frase de la gran pintora mexicana María Izquierdo. Es un delito ser mujer y tener talento. Ella abrió camino para muchas generaciones y nos sigue recordando lo importante que es buscar siempre la igualdad de género.
13: Muchísimas gracias por acompañarnos en esta primera media hora de La Hora Nacional. También le queremos mandar saludos a las personas que se comunicaron con nosotros en la semana. Magdalena Cruz en Ciudad Victoria, Tamaulipas, Gemesa Electrificaciones, Francisco Villafuerte, Gerardo Domínguez y Beto Martín.
0: También a Verónica Muñoz Centeno, Jimmy Galván, José Luis Hernández Álvarez y Rolando Ná Pérez. Gracias por escucharnos, por escribirnos y por ser parte de esta comunidad. No se vayan, porque ahorita regresamos con mucho más en La Hora Nacional.
13: Y por favor, sigan escribiéndonos en YouTube, en Facebook, en Instagram, TikTok, X, Spotify y por mensaje al siguiente número telefónico. Apúntenle. 55 34 83 42 39. 55 34 83 42 39.
0: También nos pueden mandar un correo electrónico a lahoranacional@segob.gob.mx.
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16: Muy buenas noches. Les damos las gracias a los compañeros que conducen La Hora Nacional y abrimos nuestro programa estatal del 16 de agosto. Aquí comienza la media hora estatal poblana. Les saludamos con mucha emoción y le damos las gracias a todos aquellos que nos sintonizan en México, Puebla y de manera muy especial a todos nuestros queridos paisanos y paisanas que nos escuchan fuera del territorio nacional. Poblanos y poblanas en el extranjero, ustedes son nuestro orgullo camotero. Saludamos especialmente a todas las personas que nos escuchan en Tlacuilotepec
17: y a los 217 municipios que integran
16: nuestro gran estado de Puebla. Transmitimos desde el estado en donde se encuentra una joya de arte tequitqui, una pila bautismal
17: elaborada por manos indígenas con ángeles de rasgos locales.
16: Nos referimos al municipio de Acatzingo. En la recomendación musical les presentamos el trabajo de Nur Slim.

0: En la entrevista principal tendremos una charla con el elenco de la película Halcones.
1: Y es también una crítica social a todo lo que está pasando en México, en nuestro país, y que de alguna forma también aquejan a nuestras juventudes.
0: Síganos en Facebook como SICOM Radio 105.9 FM y en TikTok como SICOM Radio. Aquí comienza Puebla en la Hora Nacional.
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0: Abran ventanas a universos complejos, sutiles y profundamente poéticos.
4: Esta semana en la recomendación local en Puebla en la Hora Nacional,
0: nos adentramos en la obra de Nur Eslim.
5: Mis días brillan, eres un sol.
0: Una de las compositoras y creadoras más creativas y sólidas formadas en Puebla.

0: Doctor Slim es un artista que desafía las fronteras de los géneros. Su trabajo transita con una naturalidad asombrosa entre la música de cámara, el jazz, la canción de autor y la música infantil con sentido crítico.
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0: Como guitarrista, vocalista y compositora, ha sabido llevar la instrumentación clásica y contemporánea a territorios accesibles, cálidos y llenos de narrativa. Proyectos como su álbum Botánica del Viento o sus obras dedicadas a la infancia demuestran una sensibilidad única para traducir emociones, historias y paisajes en texturas sonoras ricas y coloridas. Su talento no solo ha llevado a presentarse en escenarios internacionales, sino a colaborar con orquestas y ensambles de primer nivel, llevando el rigor y la imaginación del talento poblano a lo más alto de la creación contemporánea. Si buscas una propuesta que estimule la mente, celebre la poesía y te reencuentre con la belleza de la composición hecha en casa, explora la discografía de Noor Slim, una creadora excepcional que honra la riqueza cultural de nuestra tierra.
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0: Buenas noches, mi nombre es Óscar Alarcón y les doy la bienvenida a Puebla en la Hora Nacional.
1: El 16 de agosto se conmemora el Día Internacional del Ron.
0: Aquí le dejo tres recomendaciones de esta bebida. El ron paticruzado de Cuba, el ron diplomático reserva exclusiva de Venezuela y el ron Brugal 1888 de República Dominicana.
2: Un copetín.
3: Bueno, uno nomás.
2: Un copetín.
3: Eso.
2: Un copetín.
3: No más uno, pero ya,
0: Nos da mucho gusto saludar a todas las estaciones que integran la red de SICOM. 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
1: Hay noches que marcan el final de una era.
0: El 12 de agosto de 2016,
1: Juan Gabriel subió al escenario en Puebla para ofrecer el último concierto de su vida en suelo mexicano.

0: Aunque aquella velada se gestionó formalmente para inaugurar
1: el Centro de Espectáculos Acrópolis, hoy Estadio GNP,
0: el destino transformó la fecha en un acontecimiento histórico. La última oportunidad en que el público de su país pudo ser testigo de la entrega, la voz y el genio del artista más querido de México. Hablar de Juan Gabriel es convocar a uno de los pilares más profundos de la identidad mexicana contemporánea.
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0: Como compositor e intérprete, rompió barreras de género, clase y estilo para convertirse en la voz colectiva de los afectos, las penas y los triunfos de un pueblo entero.

Su obra no solo acompañó la vida cotidiana de varias generaciones, sino que redefinió lo popular, convirtiendo el dolor y la fiesta en un patrimonio compartido que une a todo México dentro y fuera de sus fronteras.

Esa noche en Puebla, ante más de 9,000 personas, el Divo de Juárez brindó una presentación memorable de más de 3 horas. Como reseñó el periódico El Sol de Puebla la mañana siguiente, Juan Gabriel abarrotó Acrópolis y demostró por qué sigue siendo el rey del escenario, entregando una noche inolvidable a los poblanos. Recorrió décadas de canciones que forman parte del ADN sentimental del país, convirtiendo el estreno del recinto en una auténtica fiesta de la música popular.

0: Para la vida cultural de Puebla, la llegada de la Acrópolis significó un paso definitivo hacia su consolidación como una gran capital del entretenimiento en el centro del país.
1: La ciudad ganaba una arena de vanguardia,
0: aunque la apertura no estuvo exenta de señalamientos. Días antes del evento, el diario La Jornada de Oriente calificaba al recinto como el nuevo centro de espectáculos de Puebla, que se abrirá con un concierto de Juan Gabriel,
1: reflejando la enorme expectativa e interés público que rodeaba la inauguración del complejo.
0: Durante el concierto ocurrió además un gesto entrañable. Juan Gabriel rindió un homenaje a la calidez de esta tierra al estrenar una canción compuesta especialmente para la ocasión. A mi Puebla, mírenla. Fue una declaración de amor hecha música, un tributo en vivo a la belleza y tradición de la ciudad que erizó la piel de todos los asistentes.

0: Apenas 16 días después, la noticia de su fallecimiento dio la vuelta al mundo.
1: Muere Juan Gabriel, reconocido cantante mexicano, escribió el diario argentino El Clarín. Juan Gabriel, ídolo mexicano, falleció este domingo, dijo La República de Perú. Billboard escribió: superestrella mexicana Juan Gabriel fallece a los 66 años. También el New York Times lo mencionó.
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0: Aquella cita poblana dejó de ser solo una gran inauguración para convertirse en el capítulo final del ídolo en sus propios escenarios y la despedida definitiva ante el pueblo que tanto lo amó.
2: Y

0: Metrópolis abrió sus puertas guardando para siempre un eco irrepetible. La última ovación que México le entregó en vivo a Juan Gabriel, el Divo de Juárez.
1: ¿Quién es Juan Gabriel cantante?
2: Autor, más que nada, sencillamente para no complicarme la existencia.
1: ¿Y por qué será que todo el mundo le canta el amor?
2: Pues todo el mundo necesita amor, es lo que más se necesita ahora y sobre todo que hay tantos problemas en el mundo, hay que amar en tiempos de guerra.
3: Muchas gracias.

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1: En algún momento cártel importante, y eso de alguna forma la familia no lo sabe, y al no saberlo, pues por supuesto les causa mucho conflicto, y es lo que trae obviamente el clímax y la explosión de tantas emociones dentro de la película, tanto en la familia como lo que sucede con los personajes a sus alrededores.
2: Preguntarle a Divana la participación que ella tiene en esta película. Divana, si nos puedes ir platicando cuál es el papel que interpretas y también cómo percibes esta situación tan tremenda en nuestro país.
3: Muchas gracias por tu pregunta. La chiqui fue un papel muy intenso, muy importante en la trama de la película. Yo creo que muchas mujeres se van a sentir identificadas, ya que es una mujer que desde muy corta edad le toca pues ser responsable de su familia.
2: Divana, ¿cómo te sentiste al interpretar esta participación en la película?
3: Muy contenta, muy emocionada, muy feliz, por supuesto. Fue una travesía súper emocionante, y aunque fue un papel muy difícil de interpretar, me encantó hacerlo.
2: ¿Cuáles fueron las dificultades? ¿Qué es lo más difícil que interpretaste en la película?
3: Pues yo creo que interpretar las emociones de tristeza, desesperación, fue una preparación larga, muy bien guiada por el maestro pues Ricardo Tavera, pues la verdad me hizo mejorar mi nivel.
2: Y ahora platicamos con Alfonso Galarza, que también tiene una participación en la película, para que nos platique cuál es el personaje que él interpreta. Alfonso.
4: Hola, soy Alfonso. Hago a Chato en la película de Halcones. Uno de los muchos niños, de hecho me atrevo a decir, es hijo del patrón, hijo adoptivo del patrón, y se encarga como de incluir a todos los niños en este, como en este cártel, ¿no? Como de que es muy agresivo, tiene mucho dolor, tiene la infancia completamente hecha a pedazos, y pues yo me tuve que encargar de plasmar todo eso, esa infancia destrozada y destruida. Y por cierto, el patrón, en ese caso, mi papá adoptivo en la película de Halcones, es el maestro Gerardo Taracena, que interpreta a Buitre, y que lastimosamente, para nuestra triste suerte, falleció él a finales e inicios de febrero.
2: Muchas gracias, Alfonso, y por supuesto el maestro Taracena, quien desafortunadamente falleció, como lo mencionas, y que se volvió un referente en el cine mexicano, que esperemos que con esta actividad, con esta actuación que tuvo en Halcones, todavía su figura cobre muchísimo mayor relevancia. Alfonso, también preguntarte, hay una situación en nuestro país que por supuesto se ve reflejada en la película Halcones, que es una película de ficción, pero que tiene un referente en la realidad. Preguntarte, ¿cómo crees que se podría desmantelar este tipo de actividades que desafortunadamente tienen los chicos? ¿Qué es lo que influye en los jóvenes para que se decidan volver a como este personaje que tú interpretas?
4: La empatía es algo que los seres humanos tenemos que trabajar, ser más fuertes, más visionarios, ir hacia adelante, y pues lastimosamente no mucha gente tiene las condiciones que por ejemplo tenemos nosotros, de tener un teléfono, o incluso tener una familia, tener papá, tener mamá, porque justamente creo yo, ese es el problema justo de mi personaje de Chato, que él no tiene padres, y eso es lo que le ha causado dolor e ir al mismo tiempo, y pues como les dije, pues eso fue lo que a mí me tocó interpretar con mi personaje.
2: Alfonso, ¿cuál es la mayor dificultad a la que te enfrentaste al realizar este personaje? Es la misma pregunta que le hice a Divana.
4: Yo creo que lo que más me complicó a mí, y creo que mi director Ricardo Tavera puede estar muy de acuerdo con eso, lo más complicado en la película fueron las escenas de combate, de que pues él no tuvo infancia, pero también él está roto, está triste, está asustado, y eso es lo que lo hace tan, para mi gusto, tan icónico y como tan perturbador a la vez.
2: Me agrada mucho esto que acabas de mencionar, digo, me agrada porque nos da el reflejo del carácter del personaje, es un personaje roto.
4: Y también como en esta urgencia de que ya no quiere estar, realmente quiere ser alguien mejor, pero por sus circunstancias de emocionales y físicas no se lo puede permitir, no puede.
2: Claro, muy bien, te agradezco mucho, Alfonso, y ahora también quisiera preguntarle a Javier Gamis que nos platique cuál es su intervención en la historia, cuál es el personaje que él interpreta en Halcones, esta película que bueno, va a llamar mucho la atención. Javier, si nos puedes platicar.
5: Mi nombre es Carlos Javier, interpreto a Jonás en la película de Halcones. Mi personaje tiene un papel en el que es

0: niño que ha sido reclutado por el cártel. Es un niño importante para la vida de Andy, ya que logra tener una amistad con él y eso logra apoyarlo a que logre ver lo que en realidad se necesita hacer para bien.
1: Perfecto. Y lo mismo, preguntarte, ¿cuál fue la mayor dificultad a la que te enfrentaste al realizar este personaje en la película Halcones?
0: Sí, gracias. Pues primero que nada fue el comportamiento, el lenguaje que usaba, que era muy vulgar, por así decirlo.
1: Sí. Oye, me llama la atención que digas que el lenguaje fue como lo más, o una de las cosas más fuertes, sobre todo porque desafortunadamente los chicos, los adolescentes utilizan a veces lenguaje soez ya de manera muy natural, ¿no? Qué bueno que tú mencionas esto, ¿no? Para mí es complicado decir muchas groserías, ¿no? Qué bueno que señalas esto. ¿Por qué te resultó una de las partes más complicadas decir groserías? ¿Tú cotidianamente no las dices?
0: Sí, exactamente. El problema es que yo en sí no digo pues esas palabras, intento ser tranquilo, y para este personaje pues fue algo necesario.
1: Que pareciera ser, insisto, que hemos naturalizado el lenguaje de las groserías, pero creo que es importante retomar que también son lenguajes violentos, ¿no, Javier?
0: Ya que pues aquí en estas ciudades, países de Latinoamérica, ya cada vez el lenguaje soez es más común escucharlo en niños pequeños.
1: Claro, muy bien. Regresamos con el maestro Ricardo Tavera, que es director de la película Halcones, y que, bueno, la verdad es que es un reto, ¿no? Trabajar con niños, no por el hecho de ser niños, okay, sino me refiero a que contar una historia que es tan dolorosa, me imagino que eso sí debe ser un reto, ¿no?
2: Sí, fíjate que yo creo que trabajar con cualquier ser humano es un reto de por sí, ¿no? He trabajado con niños desde 3 años hasta adultos mayores de 80, 90 años. Creo que nunca he tenido como mucha complicación en trabajar con ningún tipo de persona. Me encanta el ser humano en todos los sentidos. Y me ha gustado mucho precisamente poder ser cineasta para contar historias, mirar un poquito el reflejo de nuestra sociedad. Y por qué no también hablar de uno mismo, que es parte de la esencia de contar historias.
1: Maestro, para ir cerrando, ¿en qué momento se va a estrenar ya Halcones? ¿Cuándo la tendremos exhibida en cines o en plataformas? Porque también ahora sabemos que el cine también se vive a través de plataformas. ¿Cuándo podremos ya ver el trabajo realizado completamente con Halcones?
2: Claro, el cine ya está. Seguiremos durante todo este año exhibiendo en salas. Ahorita el cine, como ustedes saben, mexicano, no estamos ya haciendo como tal exhibiciones de corridas comerciales completas o directas, sino estamos en diferentes tipos de temporadas y dándole seguimiento. Estamos incluso visitando otros países. Nos vamos el 24 a Perú para estrenar en Perú, luego viene Argentina, luego viene Colombia, luego viene España, y así haremos diferentes tipos de fechas de estreno en todo el mundo. Sin embargo, en México no vamos a terminar durante 2 años. Vamos a estar constantemente haciendo exhibiciones cinematográficas y obviamente emocionándonos con el público, ya que mi cine nunca ha sido un cine de una exclusiva temporada o desarrollo o etapa comercial. Siempre han sido como etapas atemporales, ya que me gusta mucho difundir varios tipos de ideas y de mensajes y de propuestas al público que de alguna forma los intensifiquen como seres humanos, y también de alguna forma, ¿por qué no?, encontrar soluciones en conjunto para esto que se llama vida.
1: Perfecto, pues ahí está entonces para que busquemos nosotros como espectadores la película Halcones, una película que sin duda nos va a sacudir porque las infancias siempre están envueltas en ternura, pero también desafortunadamente envueltas en violencia en los últimos años en nuestro país. Agradecerle mucho al elenco y por supuesto también al director, al maestro Ricardo Tavera, esta charla que tuvieron a bien contactar con Gamaliel López de Mexican Rare Group, y que bueno, le agradezco mucho también a él y por supuesto a todos ustedes. No sé si quieran decir algo más antes de cerrar la charla.
3: Claro que sí, no se pueden perder Halcones próximamente en cines y en plataformas digitales, no se la pierdan.
4: Nos vemos pronto en cines y espero que disfruten mucho nuestro trabajo, que lo hicimos con todo el corazón.
0: Muchas gracias por escucharnos. Ha sido realmente un gusto y esperemos que les guste la película Halcones.
2: Gracias, Oscar, gracias a todo tu hermoso público. Estamos muy encantados y muy honrados de este hermoso espacio.
1: Ellos fueron Ricardo Tavera, Divana Gamis, Alfonso Galarza y Javier Gamis, integrantes de la película Halcones. Muchísimas gracias, les mando un fuerte abrazo. Nosotros continuamos.
5: 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De esta forma es como concluimos la edición estatal de La Hora Nacional. Les agradecemos su compañía en esta media hora en la que les presentamos las actividades culturales en Puebla. Síganos en Instagram como SICOM Radio 105.9. Les recordamos que la recomendación musical de hoy fue el trabajo de Noor Slim. De la tómbola de minificciones les dejo agua serenada. Beber agua serenada es como beber agua de luceros. La gente tiene la costumbre de sacar por la noche una jarra de agua para que reciba el sereno. Al día siguiente, muy de mañana, se recoge y se guarda. Para los enfermos del corazón no tiene precio. Unos se alivian y otros se mueren, pero estos llegan a la muerte con gran serenidad. Hermilo Abreu Gómez. 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Buenas noches, esto fue Puebla en la Hora Nacional. Soy Óscar Alarcón, nos volveremos a escuchar.
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2: Hello, hello, mi matcher. Buenos días, feliz lunes 17 de agosto. Ya son las 6 de la mañana en punto. Saludos para ti, que vas iniciando con todo el día, ya de camino al trabajo, despertando, despabilate, mi matcher. Buenos días a Cami desde la producción. En este momento 11 grados en la temperatura, con una máxima de 26 y 50% de probabilidad de lluvia a partir de las 4 de la tarde. Extremar precauciones, mi matcher, no quiero que te enfermes. Oye, atención, porque bueno, matcher, estamos a un mes de que sea uno de los festivales más esperados aquí en Match, el iHeartRadio Music Festival 2026, y en dos rolas más te cuento los detalles. Buenos días, Match Morning. Match.

Escuchas el Match Morning de Match 90.1 más Pop. Conéctate con Beauty One de Dua Lipa. Oye, Matcher, atención, porque no necesitas tener pasaporte ni visa para disfrutar del iHeartRadio Music Festival, porque aquí en Match 90.1 tenemos el mejor festival de música directo a tu radio. Soy Ren, te acompaño hasta las 11 de la mañana. 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Vámonos con más música, ya llega Dominic Fike con Baby Doll aquí en Match 90.1 más Pop. Conéctate con el Match Morning.

Match Morning, The Match 90.1 más pop conectado con Selena Gomez Lavon y Mature. Antes de que las canciones pudieran hacerse virales en TikTok, hubo una red social 2000era que volvió famosos a muchos artistas Match que ahora son leyendas. Atento que a las 6 de la mañana con 19 minutos platicamos de esto.

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Escuchas el Match Morning de Match 90.1 más pop, conéctate de Someone Like You por Adele. Y Matchory, seguramente no sabías que nuestra artista Match Adele se hizo muy famosa gracias a MySpace. Soy Ren, te acompaño hasta las 11 de la mañana. Y para empezar, ¿qué es MySpace? A lo mejor ni siquiera eres de esa generación, Matchory. Bueno, fue la primera gran red social masiva del planeta, Matchory, que era como TikTok, Instagram para ahora nosotros, pero en los 2000s. No existían los algoritmos de TikTok que te ponen videos en automático, así que la gente se hacía viral por su cuenta. Bueno, Matchory, tenías que diseñar tu propio perfil desde cero, o sea, como tu página web, hacer un top de tus 8 mejores amigos, elegir la canción que cuando alguien viera tu perfil sonaba, estaba padre. Y nuestra artista Match Adele, por ahí del 2006, como parte de sus clases, grabó unos demos acústicos, o sea, algunas canciones. Y como ella no sabía qué hacer con eso, uno de sus amigos le abrió una página de MySpace a escondidas y subió los audios. El amigo de Adele logró entrar al top 8 de una de las chicas más famosas de MySpace, lo que hizo que muchas personas entraran al perfil de Adele y dijeran, oye, ¿quién es? Porque canta, pues, muy bien. El audio se hizo súper viral, que la disquera XXL Recordings lo escucharon, la buscaron y le dieron su primer contrato millonario. Uno no sabe, Matchory. Uno no sabe, pero el amigo le hizo el paro y por ahí ya se hizo famosa. Muy bien, me encanta, Matchory. Así que si tienes un proyecto en línea, dale con todo, que te pueda hacer famoso como Adele. Ahora que está el TikTok en el boom, el Instagram, dale, que te puedes hacer muy viral y famoso. Vámonos con más música, la rola 66 de esta mañana, Olivia Dinkham, So Easy to Fall in Love, aquí en Match 90.1 más pop. Conéctate con el Match Morning. Bonito día. 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

6:27, escuchas el Match Morning de Match 90.1 más pop, conéctate con Daft Punk, Get Lucky. 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Soy Ren, te acompaño hasta las 11 de la mañana. 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Vámonos con más música. Ya suena de fondo la rola 68 de esta mañana a cargo de Sabrina Carpenter. Please, please, please, aquí en Match 90.1 más pop. Conéctate con el Match Morning.

0: Escuchas en March Morning de March 90.1 más Pop Conéctate Beauty and a Beat de Justin Bieber y Nicki Minaj. Mi Matcher, es hora de que nos mandes tu mensaje de voz a través del Talkback Match en iHeartRadio. Ábrela y ya sabes, el micrófono a un lado del botón de play. Y quiero que me cuentes qué te gusta coleccionar o si ya coleccionas algo, porque queremos escucharte. A las 6 de la mañana con 41 minutos vamos a platicar sobre esto.
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La música no se detiene en el Match Morning de Match 90.1 más Pop. Conéctate, escuchaste One Last Time de Ariana Grande. Y oye, Matcher, a ver, la ciencia ya reveló por qué nos gustan coleccionar cosas. Soy Ren Jiménez, te acompaño hasta las 11 de la mañana y se calcula que una de cada tres personas en todo el mundo colecciona algo. Y el cerebro humano mature está diseñado para buscar, recolectar recursos. Y cada vez que completas un set de Lego, por ejemplo, compras un nuevo labial o un cómic o llenas ese álbum de estampitas que te encanta, tu cerebro libera dopamina, que es el neurotransmisor de la satisfacción. El cerebro registra ese momento feliz y te dice, esto se siente increíble, ve por otro. La ciencia demuestra que le tomamos un cariño y valor exagerado a las cosas que construimos con nuestras propias manos, más que algo que compras ya terminado, por ejemplo los Lego Mature. Los psicólogos explican que coleccionar juguetes o lo que a ti más te gusta te conecta con la época en la que la vida era más simple, no había responsabilidades adultas, pues cuando éramos niños, ¿no? Es una forma de reconfortar a ese niño interior que llevamos adentro y crear un espacio seguro dentro de tu propia casa. Mi Mature, sígueme aquí platicando qué onda, qué es lo que coleccionas tú. Gracias a todos por sus mensajes de Talkback Match a través de iHeartRadio. Recuerda, es gratis, descárgala en tu cel, tableta, buscas Match 90.1 y al lado del botón de play está el micrófono. Gracias, porque hay muchos matchers que coleccionan desde monedas, estampitas de álbumes, coleccionan miniaturas, también eso me encanta, A mí me encantan las miniaturas, los juguetitos chiquitos, pero yo colecciono más cosas como de sirenas, cosas del mar, conchitas y ese tipo de cosas me encantan. Te sigo escuchando, Mature, y también te leo a través de las redes, @match, match radio HQ, @RenJiménez con doble Z. Vámonos con más música. Ya llega Justin Bieber con Speed Demon aquí en Match 90.1 más Pop. Conéctate con el Match Morning. Bonito día.

0: Escuchas el Match Morning de Match 90.1 más pop. Conéctate con Coldplay, viva la vida. Oye, Matchur, que el verano Match sea el pretexto perfecto para volverte un gamer. Y si apenas vas iniciando, queremos ayudarte con un kit completo para ti. ¿Quieres saber qué es lo que trae? A las 7 de la mañana te cuento.
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0: En 6 minutos más serán las 7 de la mañana. Buenos días, Matcher. Feliz lunes, inicio de semana. Que todo pinte bien en tu trabajo, transporte público, negocios, Uber, Cities. Muchas gracias por escuchar. Recuerda que también nos puedes sintonizar a través de nuestra aplicación oficial y gratuita iHeartRadio en tu cel, tableta, bocina inteligente. Recuerda, Matcher, hoy hay 50% de probabilidad de lluvia a partir de las 4 de la tarde. En este momento ya 12 grados en la temperatura con una máxima de 26. O sea que va a ser calorcito. Oye, en tres rolas más te regalo un kit Gamer Match para que complementes tus juegos. Buenos días.

Rolo, Tommy Matcher sonando en el Match Morning The Match, un 90.1 más pop. Conéctate con Paparazzi de Lady Gaga. 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Vámonos con más música. Ya llega de fondo Bruno Mars con I Just Might en la rola 75 de esta mañana aquí en Match 90.1 más pop. Conéctate con el Match Morning. Bonito día.

0: Match, Morning the Match, 90.1 más Pop. Conectate con Dua Lipa, Houdini y Mature. Atención, porque nuestro artista Match Pitbull acaba de anunciar que tiene un proyecto grande entre manos que nos tiene bastante emocionados. A las 7 de la mañana con 21 minutos te platico.
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0: Muy buenos días, vámonos con más información vial.
1: Fluido.
0: Oigan, tomen nota, encontraremos el avance sin problemas sobre Avenida 12 Oriente, de la calle 12 Norte a la calle 18 Norte. También con buena circulación Avenida 18 Oriente, de la calle 44 Norte a la calle 32 Norte. La calzada Zaragoza sin problemas de la autopista hasta Boulevard 5 de Mayo, Avenida 24 Oriente, sin problemas de la calle 17 Norte hasta Avenida Héroe de Nacozari. La calle 9 Sur con muy buena circulación de Avenida 55 Poniente hasta Avenida 47 Poniente.
1: Clima.
0: Tenemos ya en estos momentos 11 grados. No le cambien, yo soy Oli, están escuchando la mejor música, solo aquí a través de Match 90.1 más Pop. Conéctate.
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Escuchas el Match Morning de Match 90.1 más Pop Conectate con Pitbull y Neyo, Time of Our Lives. Y Matcher, vamos a ambientarnos un poco. Vamos a poner de fondo una rola de Pitbull para que me entiendas de lo que te voy a hablar. Porque resulta que oficialmente Mr. Worldwide regresa a la música con un nuevo álbum. Soy Ren, te acompaño hasta las 11 de la mañana. Y Pitbull, nuestro artista Match, acaba de anunciar este álbum en medio de su gira mundial que se llama I'm Back Tour este mes. Es su álbum 14 de estudio y no va a ser nada de remix, versiones nuevas de éxitos anteriores. Este trae canciones totalmente nuevas, un ritmo fiestero, regresando a la era del pop 2000ero y playero mature. Ya se revelaron algunas de las colaboraciones que ya están confirmadas con Jon Bon Jovi, Jason Derulo, Enrique Iglesias, Wiz Khalifa. Y acuérdense que también viene una canción con la de La Chona. Son los Tucanes, ¿no? Los Tucanes, Mature. ¿Y cuándo va a estrenar este nuevo álbum? El 8 de octubre de este 2026. Así que muy pendiente para los detalles a través de nuestras redes sociales. @MatchRadioHQ, @MatchRadioHQ, @RenJiménez con doble Z. Otro artista Match Mature que, por cierto, este año lanzó álbum y podría llevarse el Grammy 2026. Ella es Olivia Rodrigo con Stupid Song aquí en Match 90.1 más Pop. Conéctate con el Match Morning.

Match Morning de Match 90.1 más pop conectado con Charlie Putzeldina Gómez. We don't talk anymore. Y a ver, Matcher, la psicología comparte que tu coche podría reflejar tu estado de ánimo y hasta tus prioridades personales. Soy Ren, te acompaño hasta las 11 de la mañana. Y a ver, si eres de las personas que tienen ropa en el asiento de atrás, zapatos, papeles de la escuela o el trabajo, eres una persona multitarea. Su prioridad está 100% en resolver todo. El coche se convierte en una caja de herramientas que llevas a todos lados. Si, Matcher, tu portavasos está lleno de monedas, con el cartoncito del café de antier, tickets de estacionamiento en las puertas, podrías tener cansancio mental. Tu prioridad actual es sobrevivir al día. Muchas veces se posponen tareas pequeñas para ahorrar energía. Si traes el coche impecable, siempre huele casi a nuevo, te importa cuidar mucho tu imagen. Son personas que necesitan que su entorno esté bajo orden para sentirse seguros o tranquilos. De hecho, el coche es como tu santuario, Matcher. Si necesitas trucos para mantenerlo limpio o siempre al 100, quiero que me mandes un mensaje @RenJimenez_ con la palabra coche. @RenJimenez_ con la palabra coche. Te los paso, porque a todos nos llega a pasar, Matcher. De hecho, bueno, ahora sí ando. Traigo el carro lavado, Ya le quité toda la basura, los papelitos, porque yo soy con alergia todo el tiempo, entonces ahí andaban los papeles. Pero ahora sí, dicen por ahí, me importa mucho cuidar mi imagen. Ahora ya lo limpié. Vámonos con más música. La rola número 80 de esta mañana llega Lola John con Messi aquí en Match 90.1 más pop. Conéctate con el Match Morning.

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1: Informe Vial. Muy buenos días, Matchers. Vámonos con más.
2: Fluido.
1: Oigan, tomen nota, vamos a encontrar buen avance sobre Avenida 18 Oriente de la calle 40.

0: Zaragoza de la autopista a Boulevard 5 de Mayo, Avenida Unidad Deportiva sin problemas de la calle Carretera Federal a Tehuacán a la calzada Zaragoza.
1: Clima.
0: 11 grados ya nos está marcando el termómetro, no le cambien, Matchers. Yo soy Oli, están en Match 90.1 más pop, conéctate.

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Morning The Match, un 90.1 más Pop Conéctate con Sex on Fire, The Kings of Leon, una rolota. Y oye, Macho, ¿ya escuchaste esto de fondo? Es más, te lo pongo de nuevo. Manchur, si te gusta tanto como a mí Alejandro Sanz, te regalo acceso cuádruple para su concierto. ¿Los quieres? Soy Ren Jiménez, te acompaño hasta las 11 de la mañana. 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Vámonos con la rola número 83 de esta mañana por Sarah Larson, que próximamente nuestra artista Match se va a presentar en nuestro iHeartRadio Music Festival 2026. Esto se llama Midnight Sun aquí en Match, un 90.1 más Pop. Conéctate con el Match Morning.

0: 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Match Morning, The Match, 90.1 más Pop Conectate con Kendrick Lamar y Cisa Luther. Y Matcher, atención, porque este fin de semana se vivió en grande la convención más grande de Disney. Y si te perdiste las exclusivas a las 8 de la mañana, te voy a contar los nuevos lanzamientos y todo lo que pasó.
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1: 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Oye, atención, porque en tres rolas vamos a platicar de todos los anuncios y exclusivas de Disney que pasaron este fin de semana en una de las convenciones más importantes.

Escuchas el Match Morning, The Match 90.1 más Pop. Conéctate con Don't Wanna Know de Maroon 5. Y Matcher, esto fue todo lo que se anunció en la D23 de Disney este fin de semana que nos tiene vueltos locos. Soy Ren, te acompaño hasta las 11 de la mañana. ¿Y qué es la D23, Matcher? Es la convención más grande del mundo en donde Disney junta a sus actores más famosos, directores, ejecutivos para soltar todas las exclusivas, los trailers y anuncios de películas, series y parques temáticos que van a salir en los próximos años. Los próximos estrenos de Disney Matcher, confirmados Lilo y Stitch 2, regresa en mayo del 2028 en live action. Primer vistazo al live action de Enredado, su estreno va a ser en marzo del 2028, Matcher. También salió el primer tráiler de Frozen 3 y la villana va a ser una princesa. Va a estar, pues, interesante, Matcher. Los estrenos de Pixar, Los Increíbles 3, ya está en producción y ahora los niños van a ser los protagonistas. En Marvel se anunció el cast completo para la película de los X-Men y como extra, Matcher, Star Wars va a tener nuevas películas y series. También viene una película de terror, la primera película de terror de Disney. Pendientes a través de las redes @matchradiohq para más detalles y para todas las noticias del cine Match. ¿Cuál te emociona, eh? Yo siento que la de terror. A ver qué tal. A ver qué tal, mi Matcher. No sé, va a ser una mezcla interesante. Vámonos con más música. La tercera rola de la hora por Miley Cyrus, End of the World, aquí en Match 90.1 más Pop. Conéctate con el Match Morning. Bonito día.

0: Escuchas el Match Morning de Match 90.1 más Pop. Conéctate con Apoté de Rosé y Bruno Mars. Y Match, atención, porque estamos preparando muchas sorpresas para nuestras escuderías Match y queremos que colecciones todo lo que tenemos para ti. Atento, que a las 8 de la mañana con 23 minutos te cuento.
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0: 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Que tengan excelente camino, Matures. Vámonos con más.
1: Tráfico lento.
0: Oigan, recuerden, vamos a encontrar el avance complicado sobre Avenida 14 Oriente de la calle 16 Norte a Boulevard 5 de Mayo. Hay algo de carga sobre Avenida 32 Poniente de la calle 11 Norte a la calle 7 Norte. Sobre Avenida 4 Poniente también encontraremos carga de la calle 21 Norte a la diagonal Defensores de la República. Avenida 10 Poniente con carga vehicular de Gran Avenida hasta Boulevard Hermano Cerdán.
1: Clima.
0: 14 grados. 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Soy Oli, están en Match 90.1 más Pop. Conéctate.
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8 de la mañana con 24 minutos. Escuchas el Match Morning de Match 90.1 más Pop. Conectate con Let Me Love You por Justin Bieber y DJ Snake. Que por cierto, el fin de semana DJ Snake anduvo acá en Puebla. Concierto gratis. Qué chido que hayan ido muchos de los Matchers de acá. Un beso. Oye, Matchers, sigue conquistando Match 90.1 las calles de Puebla. Y esta vez vamos a salir para conectar contigo con muchas sorpresas. Soy Ren, te acompaño hasta las 11 de la mañana. Y atención, porque la escudería Match sale este miércoles 19 de agosto de 1 a 2 de la tarde. 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Vámonos con más música en la rola 90 de esta mañana. Llega Hugel con Marvin Tittleson aquí en Match 90.1 más Pop. Conectate con el Match Morning.

Escuchas el Match Morning de Match 90.1 más pop. Conéctate con Just Give Me a Reason de Pink. Y Match, a ver, ¿por qué las nuevas generaciones ya no están saliendo de cita? Los expertos ya revelaron las verdaderas razones y ahí te va. Soy Ren Jiménez, te acompaño hasta las 11 de la mañana y resulta que la generación Z se dio cuenta de que la cita de ir a cenar a un restaurante carísimo, vestidos de gala, es súper falso y estresante porque te obliga a actuar como alguien que no eres realmente. Y ahora está más chido las citas en donde el dinero no es el protagonista. Cosas como ir por un café, a caminar por un parque, armar un rompecabezas en la sala de la casa o hasta hacer un picnic son los nuevos planes ideales. El enfoque mature está más en conectar, platicar de verdad y no en apantallar con la cartera y eso me encanta. Ahora las citas se basan en compartir pasatiempos. Es mucho más dinámico, te quita la presión de encima. Si la cita es aburrida, al menos hiciste algo divertido. Estar en un lugar ruidoso y gastando dinero que podrías usar para tus ahorros o tus gustos genera mucha ansiedad, macho, porque estás de ahí, no me va a alcanzar. La tengo que llevar a tal lado, lo tengo que llevar a tal lado. Las citas en casa o en lugares tranquilos permiten que la gente se conozca más natural, con tenis, ropa cómoda, sin fingir nada que no eres. En vez de aparentar, lo mejor es ser transparentes, macho, mostrarte tal como es y eso es lo que enamora, a final de cuentas. ¿Qué opinas? ¿Qué planes recomiendas para dates, para citas, macho? Últimamente se está poniendo de moda también comprar lienzos, pintar, hacer cerámica. Así que, macho, te leo a través de las redes, @matchradiohq, @renjimenez con doble Z. Vámonos con la rola 92 de esta mañana a cargo de Dua Lipa, Break My Heart, aquí en Match 90.1 más pop. Conéctate con el Match Morning.

0: Escuchas el Match Morning de Match 90.1 más pop. Conéctate con Taylor Swift, The Fate of Ophelia. 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Y si quieres acceso cuádruple, a las 8:51 te cuento la dinámica.
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0: Muy buenos días, Matchers. ¿Cómo estamos? Excelente inicio de semana. Vámonos con más información vial.
1: Tráfico lento.
0: Tome nota, Avenida 4 Poniente lleva carga de la calle 21 Norte a la diagonal Defensores de la República. Avenida 10 Poniente también con algo de carga de Gran Avenida hasta Boulevard Hermano Cerdán. Si iban a utilizar Avenida 14 Oriente, tome nota porque vamos a encontrar carga de la calle 16 Norte a Boulevard 5 de Mayo. También recuerden que vamos a encontrar un poquito de carga vehicular, esto sí planean utilizar Avenida 4 Poniente de la calle 21 Norte a la diagonal Defensores de la República, Avenida 10 Poniente con carga de Gran Avenida hasta Boulevard Hermano Cerdán.
1: Clima.
0: Ya tenemos 14 grados, para hoy la máxima 24 grados. 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

8 de la mañana con 51 minutos. Escuchas el Match Morning de Match 90.1 más pop conectado de Shape of You por Ed Sheeran. Y Matcher, atención, porque aquí en Match 90.1 tenemos a los Matchers más gamers. Y si eres fan de la saga de Silent Hill, tenemos un concierto con la música en vivo al que te queremos llevar gratis. Te regalo acceso cuádruple. Soy Ren, te acompaño hasta las 11 de la mañana. Matcher, Akira Yamaoka es el compositor y productor musical japonés famoso y reconocido porque creó el soundtrack de esta saga legendaria de Silent Hill. 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Así que córrele, Matcher, estás a tiempo de escuchar este soundtrack, que es legendario. Vámonos con la rola 95 de esta mañana a cargo de Ariana Grande. Se llama Petal, aquí en Match 90.1 más pop. Conéctate con el Match Morning.

0: Morning The Match, 90.1 más pop. Conéctate con Ariana Grande, pero... Oye, Machor, a ver, ¿es real que dejar de comer te ayuda a bajar de peso? Los nutriólogos ya revelaron la verdad detrás de este fenómeno que está siendo tan viral y es preocupante. Atento que a las 9 de la mañana te platico qué es lo que dicen.
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Gracias, Cami, desde la producción. Oye, Manchur, que tengas un excelente inicio de semana. Si ya estás en el trabajo, Central de Abastos, gracias por siempre escuchar. Para todos los negocios, Uber, Didis, Rutas, para ti que nos escuchas a través de iHeartRadio gratis en tu cel, tableta o bocina inteligente. Atención, porque en dos rolas más vamos a platicar sobre las dietas que tienes que evitar que los nutriólogos te están compartiendo. Además, te voy a dar tips para comer mucho mejor. Así que súbele, buenos días.

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2: 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Buenos días, Macho. Ya son las 9 de la mañana en punto. Te acompaño 2 horas más hasta las 11. Buenos días.

Morning, The Match 90.1 más pop. Conectate con Somebody That I Used to Know a cargo de Gary. Oye, macho, ¿y si te preocupa subir de peso? Los nutriólogos confirman que dejar de comer no te va a ayudar a bajarlo. Escucha bien esto. Soy Ren, te acompaño hasta las 11 de la mañana y resulta que para la psicología esta obsesión con la delgadez extrema no se trata de salud, sino de ansiedad social y falta de control. Si sientes que no puedes controlar lo que te rodea, muchas veces tu cerebro busca refugio controlando lo único que sí puede, la comida. Dietas que tienes que evitar, pero por favor, evítalas. Ayunos prolongados no controlados, saltarte comidas, no va a hacer que bajes de peso. Recuerda que la comida es tu gasolina, lo que necesitas para tener energía en el cuerpo, para evitar que estés de malas, sientas ansiedad o te puedas concentrar en la escuela o en el trabajo. Los jugos Detox Mature no son jugos mágicos. Vas a perder agua y músculo en lugar de grasa. Prioriza tomar jugos por sus vitaminas que aportan a tu cuerpo energía, o mejor cómete la fruta, es mucho mejor comértela que hacerla en jugo. Dietas que eviten carbohidratos. Recuerda que todos los alimentos van a ayudar a tu cuerpo. Los carbohidratos como los panes, las pastas, el arroz, la tortilla, porque muchas veces dicen, ay, estoy a dieta, no como tortilla. No. Es un carbohidrato que necesita tu músculo para que crezca. Tienes que comer de forma balanceada. A veces entre amigas decimos frases como, ay, qué gorda me veo, ya no voy a cenar porque hoy me comí una rebanada de pizza. Evita satanizar la comida. La comida es tu amiga. La necesitas. La vida es un balance. No porque te comas una rebanada de pizza ya subiste 3 kilos. Nada, nada que ver. Cómetela hoy, disfrútala, gózala y mañana lánzate al gym, no como castigo. Lánzate porque lo disfrutas. Y además, come bien, come verduras, come frutas, carne, pollito, arroz, todo te va a hacer bien. Así que la vida es un balance, mature, no hay que traumarnos. Vámonos con más música, ya llega Risk It All en la tercera rola de la hora a cargo de Bruno Mars, aquí en Match 90.1 más pop, conectate con el Match Morning.

0: Match Morning, The Match 90.1 más Pop Conectado Express de Sabrina Carpenter. Y atención, Matcher, que nuestros artistas Match, Tame Impala consiguieron un récord histórico en su carrera este fin de semana. A las 9 de la mañana con 24 minutos te cuento.
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0: 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Hola, ¿qué tal? Muy buena mañana. Vámonos con toda la información vial.
1: Carga que avanza.
0: Recuerden que encontraremos Carga que avanza en Avenida Rosendo Márquez, de Avenida 17 Poniente hasta Avenida 31 Poniente. Llevamos carga sobre la calle 24 Norte, de Avenida 10 Oriente hasta Avenida 2 Oriente. Boulevard 22 Sur también con Carga que avanza, de Avenida San Claudio hasta Avenida San Francisco. Llevamos algunos asentamientos sobre Prolongación 14 Sur, de la calle 95 Oriente a Boulevard Municipio Libre.
1: Clima.
0: Tenemos ya en estos momentos una temperatura de 17 grados. Para hoy esperamos una máxima de 24. 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Soy Oli, están en Match 90.1 más Pop. Conéctate.
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9 de la mañana con 23 minutos, escuchas el Match Morning, The Match 90.1 más pop. Conéctate con la princesa del pop, Britney Spears, con Toxic. Oye, atención, Matcher, porque nuestros artistas Match, Tame Impala aumentaron 838% sus reproducciones en plataformas de la noche a la mañana. Soy Ren, te acompaño hasta las 11 de la mañana. Y todo este fenómeno mundial se desató por el estreno de la peli Spider-Man Brand New Day. La canción de Tame Impala que logró ese milagro de internet es Loser, que por cierto ya la escuchaste aquí en Match 90.1. Suena en el momento cuando Peter Parker ve a sus amigos MJ y Ned en una fiesta y se da cuenta de que ellos siguieron su vida sin el Matcher. La gente salió del cine llorando directo a buscar la canción, así de cómo se llama, y en menos de 72 horas del estreno de la peli, las reproducciones globales de la canción crecieron esa brutalidad en plataformas. En Estados Unidos, esta canción aumentó sus reproducciones un 838%. Imagínate, Matcher, aumentando más de 2.6 millones de streams en solo 4 días después del estreno de la peli. Ahora, Loser, Dracula, que ya suena de fondo, entraron por primera vez en la historia al top 10 global de varias plataformas y hasta se volvieron trend en TikTok e Instagram. Así que vamos a escucharlo, Matcher. Llega Tame Impala con Dracula, quien Match 90.1 más pop. Conéctate con el Match Morning. Bonito día, súbele.

Así suena el Match Morning The Match 90.1 más Pop Conéctate Only Girl de Rihanna. 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Vámonos con la rola 104, una probadita de lo que va a sonar ese día. Llega Sarah Larson con Lush Life aquí en Match 90.1 más Pop. Conéctate con el Match Morning. Bonito día, súbele.

Morning The Match, un 90.1 más pop conectado con Die With A Smile por Lady Gaga y Bruno Mars. Oye, Matcher, sabemos que aquí en Match 90.1 tenemos a los más fans y a los más fieles de los Santos Bravos, y por eso nos dejaron discos autografiados para ti. Si quieres el tuyo a las 9 de la mañana con 49 minutos, suelto la dinámica.

0: 5 Oriente a Boulevard Municipio Libre, Boulevard 22 Sur con carga que avanza de Avenida San Claudio hasta Avenida San Francisco. También hay carga que avanza en Avenida Rosendo Márquez de Avenida 17 Poniente hasta Avenida 31 Poniente.
1: Clima.
0: Tenemos ya 17 grados para hoy, la máxima se espera que sea de 29 grados. 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

9:49, escuchas el Match Morning The Match 90.1 más pop. Conéctate Ken Haldos de Macklemore y Ryan Lewis. Oye, atención, Matcher, porque si te gustan los Santos Bravos, aquí te estamos regalando el álbum de su debut autografiado. Soy Ren, te acompaño hasta las 11 de la mañana y tenemos para ti la oportunidad de que te lleves a tu casa, Matcher, el nuevo disco autografiado de los Santos Bravos. ¿De cuál se trata? De Dual, Matcher, este EP debut que está buenísimo, y si tú lo quieres participar para ganar, es súper fácil. Ahí te va la dinámica, anótale, escucha muy bien, atención. Paso número uno, tienes que abrir tu aplicación de iHeartRadio. 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La descargas, te registras, vas a buscar Match 90.1 y le vas a tomar una captura de pantalla de que ya nos estás escuchando y de que nos guardaste en tus memorias. 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En la parte de arriba dice memorias, le vas a dar clic, tiene un signo de más y listo. 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Vámonos con la rola 107 de esta mañana, Speed Demon por Justin Bieber, aquí en Match 90.1 más pop. Conéctate con el Match Morning.

0: Escuchas el Match Morning, The Match 90.1 más pop. Conectate con los Countrix Golden. Gracias por escuchar el Match Morning, Matcher. Recuerda que estoy contigo una hora más hasta las 11 de la mañana. Y atención, que a las 10 de la mañana te voy a contar todos los detalles que tenemos para ti para celebrar el mes del K-pop con un especial de puro K-pop para ti.
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20 grados ya en la temperatura, mi Matcher. Ya son las 10 de la mañana y te acompaño una hora más hasta las 11. ¡Feliz lunes! 17 de agosto, iniciando la semana con todo. Recuerda que hay 50% de probabilidad de lluvia por la tarde, con la máxima de 26 grados, o sea, calorcito, y ya se empieza a sentir. Oye, Matcher, si te gusta la música de K-pop y todas esas ondas, Matcher, tenemos un especial preparado para ti y estamos muy emocionados por celebrar el mes del K-pop. Y en dos rolas más te voy a contar todos los detalles. Además, tenemos muchas sorpresas para ti, así que no te despegues y sigue escuchándonos también a través de iHeartRadio, que es gratis para tu celo tableta. Buenos días.

Escuchas Match 90.1 más Pop. Conéctate. Murder on the Dance Floor. Sophie Elix Bextor. Metro, atención, porque si te gusta la música de K-pop, tenemos una sorpresa para todos ustedes, todos los Metros, idols que les encanta el K-pop. Si te gusta BTS, atención, escucha bien. Soy Ren, te acompaño hasta las 11 de la mañana y este viernes 28 en punto de las 6 de la tarde, conéctate aquí a Match 90.1 y en digital a través de todo de nuestra aplicación oficial y gratuita iHeartRadio Metro, porque vamos a tener preparado para ti este especial para celebrar el mes del K-pop a lo grande, con canciones de Shiny, Stray Kids, BTS, Gangnam Style y muchos artistas Match. Así que si te gusta el K-pop, prepárate, porque va a estar conducido este especial de K-pop por tus locutores Match favoritos. Va a haber sorpresas, música, datos curiosos. Así que recuerda, viernes 28 en punto de las 6 de la tarde, aquí en Match 90.1 y en digital a través de nuestra aplicación oficial y gratuita iHeartRadio. Recuerda que también nos puedes sintonizar en tu bocina inteligente muy fácil, diciéndole: Alexa, reproduce Match 90.1 en iHeartRadio y listo. Saludos para todos los Matchers que ya conectan conmigo también a través de las redes sociales, arroba Ren Jiménez con doble Z, arroba Match Radio HQ. Saludos para Lili, para Johnny, para todos. Un beso. Vámonos ahora sí con más música, hablando de especiales. Yo también aquí tuvimos un especial de nuestro artista Match, Alex Warren, así que vamos a escuchar Ordinary aquí en Match 90.1 más Pop. Conéctate, bonito día.

0: escuchas Match 90.1 más Pop, conéctate Miley Cyrus con Flowers. Y atención, Matchers, porque Ariana Grande, aparte de regresar con su ex, ya se lo tatuó en la piel. Y a las 10 de la mañana con 23 minutos te cuento el chisme.
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3: Informe vial. Muy buenos días, Matchers. Vámonos con más información vial.
2: Carga que avanza.
3: Tome nota, encontraremos cargas sobre Boulevard del Niño Poblano, de Avenida Central hasta Avenida 11 Sur, prolongación 14 Sur, también con algo de carga de la calle 95 Oriente a Boulevard de Municipio Libre. Boulevard 22 Sur con carga que avanza de Avenida San Claudio hasta Avenida San Francisco. También hay carga que avanza en Avenida Rosendo Márquez, de Avenida 17 Poniente hasta Avenida 31 Poniente.
2: Clima.
3: Tenemos ya 17 grados para hoy, la máxima se espera que sea de 29 grados. 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

10 de la mañana con 23 minutos, escuchas el Match Morning de Match 90.1 más Pop, conéctate. Escuchamos a Florida con Right Round. Y atención, mi Matcher, Ariana Grande se volvió a enamorar, Matcher, de su exnovio y ahora se lo tatuó. Soy Ren, te acompaño hasta las 11 de la mañana. Y Matcher, resulta que Ariana Grande ya no está jugando con las indirectas, se las tatuó. Durante su concierto en Londres se estrenó un tatuaje en la clavícula que dice I do love you, o sea, sí te amo. Y lo interesante es que Ricky Álvarez, su exnovio, con quien a todo apunta que retomó la relación, tiene prácticamente el mismo tatuaje en una zona muy parecida. Ellos anduvieron entre el 2015 y 2016 y ahora, después de casi 10 años, regresan, Matcher. Parece que ya encontraron el camino de regreso y de hecho Ariana Grande ya había cambiado la letra de Thank You Next en sus conciertos, haciendo referencia, pues, que andaba todavía con este muchachito, Ricky Álvarez. Y ya hasta se tatuaron, Matcher, es un tatuaje igual. ¡Qué bárbaros! ¿Qué opinas? ¿Regresar con tu ex? Y hasta tatuártelo. Falta que nos diga, me voy a casar. Y por eso se retira en septiembre. ¿Ah? Ren sacando teorías conspirativas. Bueno, quién sabe, Matcher. Pero no, no lo hagan. No creo que sea buena idea. Pero bueno, igual y a ella sí le funciona, ¿no? Vamos a escuchar la Matcher Ariana Grande con Hey That I Made You Love Me aquí en Match 90.1 más Pop. Conéctate.

Rolo Tamacher sonando aquí en Match 90.1 más Pop Conectate Treasure de Bruno Mars. Y atención, mi Matcher, porque estamos celebrando el mes más bonito de todo el año, el mes del gamer, y te estamos regalando Kit Gamer Match. Soy Ren, te acompaño media hora más hasta las 11 de la mañana. 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Saludos para todos los que andan por aquí. Saludos para Carlos Lemus, para Fidel, para Sánchez, para Alejandro Munguía, para Miguel Ángel. Muchos besos también para su mini matcher. Ahora sí es momento de escuchar a Selena Gómez con Love On, aquí en Match 90.1 más Pop. Conéctate, bonito día. Sure.

0: escuchas Match 90.1 más Pop, conéctate con Aaron Smith Dancing. Atención, Matcher, porque tengo acceso cuádruple para que te lances al concierto de Moenia con tres personas más. Y a las 10 de la mañana con 47 minutos te cuento la dinámica.
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0: De la calle 95 Oriente a Boulevard Municipio Libre. Boulevard 22 Sur con carga que avanza de Avenida San Claudio hasta Avenida San Francisco. También hay carga que avanza en Avenida Rosendo Márquez de Avenida 17 Poniente hasta Avenida 31 Poniente.
1: Clima.
0: Tenemos ya 17 grados para hoy. La máxima se espera que sea de 29 grados. 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

Rolota, mi Matcher, sonando aquí en Match 90.1 más Pop. Conéctate con Tame Impala, Loser. Qué rolota, de verdad que me encanta, Matcher. 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Vámonos con algo de Justin Bieber, Daniel Caesar. Se llama Peaches aquí en Match 90.1 más Pop. Conéctate, bonito día.

0: Escuchas Match 90.1 más pop. Conéctate con Shaggy, It Wasn't Me. Y con esta rola me despido, Matcher. Me voy. Pero ¿quién viene?
1: Ren. Llegó Emilio. ¿Cómo estás, Ren? Muy buenos días.
0: ¿Quién es Emilio Quiroz con doble Z?
1: Uy, ya les contesto a los Matchers que te tatuaste el nombre de tu actual novio en la clavícula.
0: ¡Hora! ¿No? No es cierto.
1: No.
0: Oigan, es que Emilio viene molestando a Matchers porque escuchó la nota que les estaba yo chismeando de que Ariana Grande se tatuó a su ex. Bueno, sí. Como una frase, no una el frase, nombre. ¿No? Fue una frase, pero le haciendo alusión a Ricky, su exnovio. Pero no, Emilio Quiroz sí viene bien tatuado, pero de la cara, ¿eh?
1: ¿Qué te pasa, Ren?
0: Como Post Malone.
1: Las cejas, me tatué las cejas.
0: Y los labios.
1: Mi abuela una vez se tatuó las cejas y se puso Viva la Chola Life. No, no se tatuó la vida, digo, las cejas así como de que, pues, para que ella no se quiera que...
0: Ya, Emilio, porque lo conocí.
1: Ya, pobre de mi abuela, me va a empezar a funear en las redes sociales. ¡No, abuela, por favor!
0: Cuéntales, ¿qué tienes para hoy?
1: Ren Jiménez, hoy les voy a platicar, bueno, tengo muchísimas sorpresas, boletos para experiencias inolvidables y así, empezando la semana bien, vamos a hablar de Taylor Swift. ¿Qué es lo que hizo? ¿Se viene el nuevo álbum de Taylor?
0: Bueno, muy bien, Matchers. Se van a quedar con Emilio Quiroz con doble Z y más de su buena vibra. ¿Aquí en dónde?
1: Aquí en Match 90.1.
0: Ah, espera. Dime. Gracias a Cami desde la producción, primero que nada. Mañana nos escuchamos en punto de las 6 de la mañana, ya en un horario normal. Aquí, ahora sí, ¿en dónde?
1: Aquí en Match 90.1.
0: Más pop. Conéctate. Adiós.
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6: ¿Qué onda, Matcher? ¿Cómo estás? Buenos días, son las 11 de la mañana en punto. Con esto vamos a arrancar nuestra primera hora en el primer día de esta semana. Así es, la segunda semana, segunda o tercera, ya creo que es la tercera semana de agosto. Gracias por conectarme, Matcher. ¿Cómo estás? Bienvenido, bienvenida, 17 de agosto. Hoy es un lunes en el que podemos todos aprovechar para comunalmente, para que todos al mismo tiempo intentemos refrescar la energía, sentirnos un poco mejor, tirar buena vibra. Hace rato venía en el coche y de verdad que me tocó gente muy buena onda, dando el paso bien. Eso está chido, eso está muy cool. Gracias por conectarme, Matcher. Dentro de dos canciones te cuento. Taylor Swift va a estrenar nuevo álbum. ¿Cómo nos centramos? Dos

tonight. Estás en Match 90.1 más pop. Conéctate con Sia. La canción es Chandelier, que significa candelabro, imagínate, en el candelabro. Muy buena canción, la verdad, me encanta. Esta es una de las rolas que marcó, pues, una época allá por el 2000, en la época de los 2010, ¿te acuerdas? Sobre todo por el video musical, que era un video bien interesante, en donde aparecía, pues, una niña participante de un reality show en donde bailaban ballet. Y bueno, ella se volvió toda una estrella gracias a que en este video salía. Y bueno, después hizo un buen de videos con Sia bailando. Pero este fue el que se hizo súper viral. Gracias por conectarme, Acho. ¿Cómo estás? Buenos días, son las 11 de la mañana con 7 minutos. ¿Y qué crees? Que te tengo una gran noticia sobre Taylor Swift. Mi nombre es Emilio Quiroz, te acompaño hasta las 4 de la tarde. Y bueno, esto es un dato que es 100% real. Y es que siempre que nuestra artista Match Taylor Swift va a estrenar un nuevo álbum, cambia de look. Por ejemplo, una vez se hizo un fleco que iba a ser para estrenar el álbum The Red, ¿te acuerdas? O se hizo un corte mucho más cortito para su álbum 1989. Bueno, el fin de semana la grabaron en Londres, en una boda, y bueno, Taylor Swift trae un nuevo corte de cabello que le llega al cuello, a la clavícula, ¿se cuenta? Y bueno, los fans piensan que podríamos estar cerca de un nuevo álbum de Taylor Swift. ¿Tú qué crees? ¿Que sea suficiente prueba que se cortó el cabello? De repente las Swifties me dan, tengo que admitirle, un poco de miedo. Llegan a conclusiones bastante reales, pero con un camino muy dudoso. Me dan miedo las Swifties, mi novia Swiftie. Yo soy Swiftie. Vamos a escuchar la canción número 134 del día, I Knew It, I Knew You, Taylor Swift, aquí en Match 90.1 más pop. Conéctate. Buen día.

0: Match 90.1 más pop, conéctate, Levitating, Dua Lipa, sonando a las 11 de la mañana con 14 minutos. Major, ¿qué crees? Buenas noticias, Robbie Williams le marcó a una persona misteriosa a la mitad de su concierto y todas las fans se emocionaron al saber de quién se trataba. ¿Quieres saber a quién le marcó? Bueno, hola. Dentro de unos minutos a las 11:22 te lo digo.
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3: 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Informe Vial.
4: ¿Cómo estamos, Matchers? Excelente inicio de semana. Vámonos con mucha más información vial.
2: Tráfico lento.
4: Tome nota, avenida 31 Poniente avanza lento de la calle 17 Sur hasta la calle 9 Sur. También sobre Boulevard Atlixco de avenida 21 Poniente a la diagonal Defensores de la República. Avenida 39 Oriente también con carga de la calle 18 Sur a Boulevard 2 de Octubre. Hay carga que avanza en la calle 19 Norte de avenida 12 Poniente hasta avenida Reforma.
2: Clima.
4: 21 grados, ya nos marca el termómetro para hoy, la máxima 24 grados. No le vayan a cambiar, yo soy Oli, están escuchando la mejor música, solo aquí a través de Match 90.1 más pop, conéctate.
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90.1 más pop, conéctate con Robbie Williams. La canción se llama Tripping. Y bueno, es una canción que hasta el video musical refleja perfectamente de qué se trata. Una rola en la que Robbie Williams simplemente está, pues, en un viaje, tal vez, llamémosle espiritual. Así es. Hablando de Robbie Williams, nuestro artista match, le marcó a la mamá de una fan en su propio concierto. Soy Emilio Quiroz, te acompaño hasta las 4 de la tarde. Bueno, el fin de semana fue el Bittersweet Festival en Polonia. Y nuestro artista Match fue quien cerró la noche del sábado. Dio un gran show que hasta se bajó a saludar a sus fans. Ya sabes, una de ellas le pidió un autógrafo, otra le pidió un abrazo. Pero una le pasó su celular y le dijo: márcale a mi mamá porque no pudo llegar. Bueno, Robbie Williams, la neta, siendo pues muy buena onda, tomó el celular, le hizo videollamada y hasta le cantó, le dedicó She's the One, Robbie, el humilde Williams. Muy bien. Oye, hablando también de Robbie Williams, él ha dicho que en una de sus colaboraciones que más le gustaría hacer, una de las colaboraciones que sueña algún día realizar, sería con Olivia Dean. ¿Te imaginas eso? Estaría bueno, ¿no? Vamos a escuchar a Olivia Dean. Esto es So Easy to Fall in Love aquí en Match 90.1 más pop. Conéctate.

Match 90.1 más pop. Conéctate con Katy Perry, Hot and Cold. Sonando a las 11 de la mañana con 30 minutos. Matcher, lo que pasa en Las Vegas se queda en Puebla. Soy Emilio Quiroz, te acompaño hasta las 4 de la tarde y los iHeart Radio Music Festival llegarán hasta la puerta de tu casa, hasta la bocina de tu radio, así como lo escuchas, Matthew. 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Vamos a escuchar a Billie Eilish, Birds of a Feather, aquí en Match 90.1. Más pop, conéctate.

0: Yo, esto es Match 90.1 más pop. Conéctate a Stressed Out 21 Pilots con esta canción. 21 Pilots se volvió en el dúo, en la banda legendaria que ahora es. Gracias por conectar, Matcher. ¿Qué crees? Tengo buenas noticias para ti porque yo sé que tú, así es, tú. No. Tú, exacto. Tú eres fan de Alejandro Sanz. Por eso tengo boletos para que te lances a su concierto. ¿Cómo los ganas? 11:46, te lo digo.
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10: ¿Qué tal, Matchers? Excelente camino. Vámonos con más información vial.
2: Aviso.
10: Tome nota, nos vamos a encontrar con manifestantes. Esto sobre vía Atlixcáyotl a la altura de la caseta Atlixco, ya lo saben.
2: Tráfico lento.
10: Oigan, recuerden, vamos a encontrar el avance complicado sobre Avenida 15 de Mayo de Gran Avenida a Boulevard Norte. También se van a retrasar sobre Boulevard Norte de Boulevard Carmen Cerdán a Boulevard de la Pedrera. Boulevard 2 de Octubre con carga de la calle 8 Sur a Boulevard 5 de Mayo. También recuerden,
2: clima.
10: Tenemos ya 22 grados. Soy Oli, están en Match 90.1 más pop. Conéctate.

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Ariana Grande en Match 90.1 más pop. Conéctate, la canción es Petal, Ariana Grande, sonando desde temprano en este lunes. Gracias por conectar, espero que estés teniendo un excelente lunes, Matcher. Oye, ¿qué crees? Yo estoy emocionado porque tengo boletos para que tú y tres amigas o tres amigos más se lancen al concierto de Alejandro Sanz. Soy Emilio Quiroz, el que te acompaña. Se pira, se fuga, se va a las 4 de la tarde. Y Matcher, si tú quieres ganar accesos para lanzarte en octubre, así es, al esperado concierto en el Estadio GNP Seguros de la Ciudad de México, del mismísimo, el único, el inigualable Alejandro Sanz, tío. Bueno, pues es muy sencillo. Lo único que tienes que hacer es escuchar con muchísima atención esta canción. Esta canción. Ay, amor, me duele tanto. 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Que no creas más. ¿Cómo se llama esta canción, Matcher? 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Te voy a dar una pista. Es una colaboración con Shakira. Así que ve corriendo, Matcher. Yo te espero en Instagram. Vea nuestra última publicación en @matchradiohq. Una publicación en la que se ven Ariana Grande y Cynthia Erivo abrazándose. En esa publicación comenta cómo se llama la canción. Lo tienes que comentar allá. Yo me pongo en contacto contigo y te paso el link para que ya nada más le piques, te registres y con eso estés participando. Te espero por allá, Matcher. Mientras escuchemos a The Weeknd, Save Your Tears, aquí en Match 90.1 más pop. Conecta.

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1: Match 90.1 más pop. Conéctate One Way or Another de One Direction. Un cover que en realidad es de la banda Blondie de los 70s. Gran canción, ¿eh? One Direction le dio un aire completamente nuevo. Gracias por conectar, Macho. Oye, este fin de semana se filtraron unas canciones de Justin Bieber y no me vas a creer con quién tenía una colaboración preparada. A las 12 en punto te lo digo.
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2: Hola Metro, ¿cómo estás? Buenos días, 11 de la mañana con 57 minutos. Estamos a 2 minutos con 32 segundos exactos. Ay, qué bueno son las matemáticas. Mamá, he mejorado. Para que den las 12 en punto, que la mañana deje de ser mañana y la tarde se convierte en tarde. Gracias por conectar. Saludos a todas las escuderías Match, al transporte público, a los Uber Cities que nos vienen escuchando. 5 estrellas. Hoy va a ser un buen día. Vamos a facturar todos escuchando buena música. Qué mejor que los Uber, los Cities, la gente que nos escucha en sus locales trabajando. Estamos facturando y escuchando buenas rolas. Gracias por conectar. Dentro de dos rolas te cuento Justin Bieber y Shakira. ¿Van a lanzar una canción?

Match 90.1 más pop. Conéctate con Green Day, Boulevard of Broken Dreams. Esta fue una de mis bandas favoritas cuando todavía iba en la secundaria. Me acuerdo así de que ser fan. No era emo, no era un niño punk. De hecho, estaba muy lejos de ser un niño punk, pero me gustaba muchísimo Boulevard of Broken Dreams y una gran cantidad de rolas de Green Day. De hecho, me acuerdo que fue una de las primeras bandas que me aprendí una de sus canciones para tocarla. Bien, Green Day, Boulevard of Broken Dreams, que muy pronto estrenan su peli Nimrods. Estoy emocionado. Oye, Matcher, filtraron el demo de una canción entre Justin Bieber y Shakira, Shakira. Juntos, así es. Soy Emilio Quiroz, te acompaño hasta las 4 de la tarde. Y bueno, un demo es una grabación que sirve como maqueta para grabar la versión que todos vamos a terminar escuchando. Bueno, este fin filtraron pues supuestos demos de Justin Bieber y una canción destacó sobre las demás. Se llama Leave It on Paris. Así es, Leave It in Paris, junto a Shakira. Imagínate una canción entre Justin Bieber y Shakira, Shakira. Está bueno, oye, suena increíble. La neta, escuché la rola y sí está muy cool, pero capaz que sí, capaz. Hay que esperar a ver qué dice Justin, a ver qué es lo que dicen, si lo confirman, si no. Pero bueno, no suena como una inteligencia artificial común, no es muy fácil distinguirlo. La neta, la canción está muy buena. Si la quieres escuchar, escríbeme en Instagram, @EmilioQuirozuno, @MatchRadioHQ, y te paso el video. Esta es la canción número 146 del día. Nicki Minaj, Justin Bieber, Beauty and a Beat, para este verano en Match 90.1. Más pop, conéctate.

0: 90.1 más pop. Conéctate con Sabrina Carpenter. La canción es Please, Please, Please. 12:14. Gracias por conectar, Matri. ¿Qué crees? Que yo tengo un Kid Gamer Match que puede ser tuyo. A las 12:22 te digo cómo ganarlo.
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1: Carga que avanza.
4: Tome nota, nos vamos a encontrar con carga sobre la calzada Zabaleta de la calle San Judas Tadeo hasta Avenida Pinos. Hay carga que avanza en Avenida 40 Poniente a la altura de la calle 11 Norte. Llevaremos carga que avanza sobre Avenida 32 Poniente de la diagonal Defensores de la República hasta Avenida Héroe de Nacozari. Carga que avanza en Avenida 11 Oriente de la calle 26 Sur a la calle 18 Sur. Carga que no deja de avanzar en Boulevard 5 de Mayo de Avenida Juan de Palafox y Mendoza hasta Avenida 18 Oriente.
1: Clima.
4: 23 grados. 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Soy Oli, no le cambien, están en Match 90.1 más pop. Conéctate.
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90.1 más pop, conéctate con Kygo. La canción es Firestone. Y no, no me estoy cayendo, no es de que Kygo lentamente, no. Así llama el artista Match, Kygo. Oye, gracias por dejarme acompañarte, de verdad. Me emociona mucho, o sea, entre más veces lo pienso, más me emociona porque, literal, estamos haciéndonos compañía. Tú también me estás acompañando a mí y me estás permitiendo estar a tu lado. Gracias por dejarme ponerte música. Espero que te esté gustando. Ojalá que te guste. Oye, Matcher, ¿qué crees? ¿Qué crees que tenemos un Kid Gamer Match para ti? Mi nombre es Emilio Quiroz. Te acompaño hasta las 4 de la tarde. 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De verdad, te voy a ayudar a ganar en esta hora. En esta hora yo te voy a ayudar a ganar. Pronto daremos a conocer a los ganadores, así que ve a participar. Olivia Rodrigo, Stupid Song, en Match 90.1 más pop. Conéctate.

Bye, bye. Este es el Match 90.1 más pop. Conéctate, la canción es Bye, Bye, Bye. NSYNC, son las 12:30 minutos. Y gracias a todos y todas las que conectan. ¿Cómo estás? Oye, qué rápido se nos está yendo el tiempo en este lunes 17 de agosto. El lunes para reiniciar la rutina, para reconectar con nosotros mismos. Gracias, gracias por estar aquí, Matcher. Oye, ¿sabías que Justin Bieber y Charlie Puth hicieron una canción juntos? Soy Emilio Quiroz, te acompaño hasta las 4 de la tarde. Y bueno, la rola que vas a escuchar en este mismo instante aquí de fondo, esta. Exacto. Esta canción es una creación en realidad de Charlie Puth, el cantante de See You Again, ¿te acuerdas? Bueno, él la compuso, él hizo la letra, la música y se las dio a Justin Bieber y a The Kid LAROI para que lanzaran esta colaboración. Ellos le terminaron agregando cosas e hicieron una de las rolas más grandes del 2021. Vamos a escucharla. La canción número 151 del día es de The Kid LAROI y Justin Bieber. Se llama Stay y la escuchas aquí en Match 90.1. Más pop. Conéctate. Excelente lunes.

90.1 más pop, conéctate I Just Might o I Just Match. No, I Just Might, Bruno Mars. 12:37, gracias por permitirme acompañarte. Saludos a todos los que están trabajando en este momento. Qué loco, los dos estamos trabajando al mismo momento. Bien, qué mejor manera de estar conectados. El hiperfoco, necesito hiperfoco. Bueno, buena música para concentrarme. Oye, a las 12:46 te voy a decir cómo puedes ganar accesos para el concierto de Akira Yamaoka.

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2: Informidial. Muy buen camino, Matchers. Yo soy Oli, qué gusto haberlos acompañado. Vámonos con más.
0: Aviso.
2: Tome nota, nos vamos a encontrar manifestantes en vía Atlixcáyotl a la altura de la caseta Atlixco. A manejar con mucha precaución.
0: Carga que avanza.
2: Por otro lado, te recuerdo que encontraremos carga que avanza en Avenida 40 Poniente a la altura de la calle 11 Norte. Carga que no deja de avanzar en Boulevard 5 de Mayo, de Avenida Juan de Palafox y Mendoza hasta Avenida 18 Oriente. Recuerden que también hay carga sobre la calzada Zabaleta de la calle San Judas Tadeo hasta Avenida Pinos.
0: Clima.
2: 23 grados para hoy, la máxima 25 grados. Soy Oli, no le cambien, están escuchando la mejor música, solo aquí a través de Match 90.1 más pop. Conéctate.

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Si suena Match 90.1 más pop, conéctate con Jessie J y B.O.B. La canción se llama Price Tag y la escuchaste a las 12:46. No sé si lo sabías, Match, pero en realidad esta canción la habían hecho para Miley Cyrus en el 2011. Esto es real, ¿eh? Había sido pensada para Miley Cyrus y tal vez para la serie de Hannah Montana. Pero bueno, después llegó Jessie J, B.O.B. y bueno, ellos terminaron haciendo la canción original. Bien, eso me gusta, Match, y gracias por conectar. Saludos a todos y todas. ¿Y qué creen? Que yo tengo pasaporte Match, accesos cuádruples para que tú y tres amigos o amigas más se lancen al concierto de Akira Yamaoka. Soy Emilio Quiroz, te acompaño hasta las 4 de la tarde. 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Gracias a ustedes y a su buen recibimiento, nos hemos dado cuenta que hay muchísimos gamers que nos escuchan. Y nosotros queremos consentirlos a todos y todas ustedes. Siempre, siempre de verdad estamos buscando la manera de poderles regresar lo mucho que ustedes nos han dado. Así que por eso queremos darles a todos los gamers la oportunidad de participar por un pasaporte Match. Accesos cuádruples para que se lancen a ver a Akira Yamaoka en noviembre en el Teatro Metropolitan. ¿Cómo ganas tus boletos? Es muy sencillo. Solo tienes que ir corriendo a Instagram y seguir nuestra cuenta oficial @matchradiohq. Lo repito, es sencillo, @matchradiohq, y en nuestra última publicación, en una en la que están Ariana Grande y Cynthia Erivo abrazadas, coméntame y etiquétame, @EmilioQuiroz1, ¿cuál es tu videojuego favorito? En ese momento te voy a pasar un link para que nada más le piques, te registres y con eso estés participando. Te espero por allá, Match, y mientras escuchemos juntos a Zara Larsson, la canción es Midnight Sun, artista Match que estará en los iHeart Radio Music Festival. Vete preparando porque se van a poner buenos. Estás aquí en Match 90.1.

0: 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Conéctate a la canción. La canción se llama Houdini, es de Dua Lipa y la escuchaste a las 12:53 minutos. Bueno, Houdini, que fue uno de los grandes ilusionistas de la historia, y ahora pues lo escuchas a través de Dua Lipa. Por ejemplo, él hizo este truco. Ahora me ves, ahora ya no. Ahora sí. Ahora ya no. Ahora sí, gracias por conectarme, Andrew, y gracias por dejarme acompañarte. Oye, ya cerramos otra hora más del día juntos. Gracias por dejarme acompañarte. ¿Qué crees? Que vamos a salir con la escudería Match y además llevamos boletos para que vivas una experiencia secreta. Dentro de unos minutos a la una en punto te digo cómo ganarlos.
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Así suenan tus tardes en Match 90.1 más pop. Conéctate con Coldplay. La canción es Sky Full of Stars y la escuchaste a la 1 de la tarde con 6 minutos. Bienvenido, Puebla, ¿cómo estás? Buena tarde, les deseo la mejor de las vibras a todos los que nos escuchan en este momento. Bienvenidos también a los turistas. Hace ratito nos escribieron que venían de vacaciones con sus familias, yo creo que aprovechando las vacaciones, y nos estaban escuchando. ¿Qué mejor manera de conocer a un lugar, a un estado, que por la música que escuchan, ¿no? Por la radio. Gracias por conectar. Oye, vamos a salir con la escudería Match y tenemos muchas sorpresas para ti. Mi nombre es Emilio Quiroz, el que te acompaña, se pira, se fuga, se escapa, se va hasta las 4 de la tarde. Y Major, la escudería está a punto de volver a salir a las calles de Puebla. Muy pronto estaremos contigo para que te vayas emocionando de una vez. Este miércoles, así es, el miércoles de 1 a 2 de la tarde vamos a estar en la agencia de autos ubicada en Boulevard Vía Atlixcáyotl, número 5506. Y no va a ser una escudería normal, no va a ser una escudería común, sino que ahora llevamos boletos para que vayas al Acuario Michin y disfrutes de este verano en Match con tu familia. Así es, ¿quieres ganarlos? 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Te esperamos, Macho. Y mientras escuchemos la rola número 158 del día, esto es The Hugo Lizolta, se llama Jamaican. ¡Que viva la buena vibra aquí en Match 90.1 más pop! ¡Conéctate! ¡Au!

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1: Tráfico lento.
0: Sobre la avenida 4 Poniente, entre la calle 19 Norte y hasta avenida 11 Norte. Se complica el avance de la prolongación de la 14 Sur, entre la calle 77 Oriente y avenida 93 Oriente. Si tu camino es por la calle 23 Sur, avanzas lento entre avenida 41 Poniente y avenida 31 Poniente. Con asentamientos en el bulevar 2 de Octubre, entre la calle 8 Sur y el bulevar 5 de Mayo.
1: Carga que avanza.
0: En avenida 68 Poniente, de la calle 17 Norte y hasta la diagonal 9 Norte.
1: Clima.
0: 23 grados. 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

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The Weeknd y Daft Punk, I feel it coming, baby. Qué buena canción, 1:22 PM. Una rola que, según The Weeknd y también otra entrevista que le hicieron a Daft Punk hace unos cuantos años, ambos decían que le hicieron en una sola hora, imagínate. Una sola hora para crear este tremendo hit musical. Bueno, yo ya tengo tiempo, así que voy a escribir una canción en media hora. Ojalá que pegue, ojalá que pegue. Gracias por conectarme, Atrey. ¿Cómo estás? Buenas tardes, bienvenido. 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Soy Emilio Quiroz, te acompaño hasta las 4 de la tarde. 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Moving to the Sun, Hugel and Match 90.1 más pop. Conéctate.

0: Adele en Match 90.1 más pop. Conéctate con su canción Hello. ¿Hola? Sí, bueno, hola. Ah, Adele, Hello. Gracias por conectar, 1:31 p.m. en este lunes 17 de agosto. ¿Cómo pinta tu lunes? ¿A dónde vas? ¿De dónde vienes? Cuéntamelo a través del Talkback de iHeartRadio o a través de nuestras redes sociales. Oye, ¿cómo está eso de que Harry Styles ya no se va a casar? Aquí te cuento el contexto. Soy Emilio Quiroz, te acompaño hasta las 4 de la tarde. Y así como lo escuchas, Matcher, hace unos meses, ¿te acuerdas que te conté que Harry le había dado un anillo enorme a Zoe Kravitz, su novia? Bueno, el fin de semana se estrenó un comercial de una marca de joyería donde Zoe Kravitz, pues, es la protagonista. Ella actúa. Y casualmente, el anillo que usa es el mismo que Harry le dio. Así es, el anillo que aparece en el comercial es exactamente igual, o al menos muy parecido, al que Harry Styles le dio. Hasta ahora todos son teorías, pero se vale soñar, se vale soñar. ¿Harry Styles podría ser tuyo o mío?
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0: Come on, Harry, estás en Match 90.

0: Match 90.1 más pop. Conéctate a Maroon 5. Sonando a la 1 de la tarde con 38 minutos. This Love. Buena canción, gracias por conectar. Oye, una fan le regaló una pulsera a Benson Boone y lo que nuestro artista Match hizo después con ella, pues se hizo super mega viral. ¿Qué hizo? Dentro de unos minutos a la 1:48 te lo cuento.
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0: Conduce con cuidado mientras te comparto toda la información vial.
1: Manifestantes.
0: Sobre la vía Tlixcayotl a la altura de la caseta a Atlixco.
1: Tráfico lento.
0: En el Boulevard 2 de Octubre, entre la calle 8 Sur y el Boulevard 5 de Mayo, se complica el avance de Avenida Manuel Espinosa Iglesias entre la calle 18 Sur y el Boulevard 14 Sur. Vamos muy lento sobre la calle 23 Sur entre Avenida 41 Poniente y Avenida 31 Poniente, con asentamientos en la prolongación de la 14 Sur entre la calle 77 Oriente y Avenida 93 Oriente.
1: Clima.
0: 23 grados. ¿Te gustaría estar al tanto de cómo cambia el tráfico y clima en la ciudad? 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

Conéctate con Justin Bieber. La canción es Speed Demon y la escuchaste a la 1 de la tarde con 47 minutos. Oye, Matcher, un fan le regaló una pulsera con su número de teléfono a Benson Boone y él sí se la quedó. Soy Emilio Quiroz, te acompaño hasta las 4 de la tarde. Y bueno, Travis Kelce, el esposo de Taylor Swift, hizo lo mismo, no sé si te acuerdas. Le mandó una pulsera a Taylor Swift con su número y su nombre. Y bueno, una fan de Benson Boone le copió la idea y le hizo lo mismo, una pulsera con su número a nuestro artista Match. Grabó el momento en el que le dio la pulsera en un concierto, ya sabes, de que Benson Boone se baja, brinca, se echa 10.000 marometas, regresa, baila, vuela. Y bueno, en una de esas tantas marometas estaban en el escenario, bueno, debajo del escenario con el público, y la chica le dio la pulsera, Benson Boone se la puso y la chica lo grabó todo esto. Bueno, todo parecía ir bien hasta que se echó uno de sus mortales, uno de sus brincos de 360.900 grados ahí suspendido en el aire. Y justo en ese momento sale volando la pulsera y en varios videos se ve como vuela, vuela, vuela. Y adiós. Adiós al sueño de ser novia de Benson Boone. Bueno, la chica se llama Giselle Navarrete. No, no es cierto. No, bueno, pero pues esta pobre fan ya perdió la oportunidad de ser novia de Benson Boone. Vamos a escucharla. Esto es Beautiful Things, Benson Boone. 166 canciones en Match 90.1 más pop. Connected.

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hora de música continua, hora de buenas canciones. Gracias por conectar, Matcher. Bienvenido, bienvenida. ¿Y qué crees? Que Sunbury dio un concierto en Noruega y aplicó la Erling Haaland. Soy Emilio Quiroz, te acompaño hasta las 4 de la tarde. Y bueno, nuestro artista Match le quitó uno de los tambores a su baterista. ¡Ey, quita, toma, dame! Así se llevó la batería y la puso al centro del escenario. Así es, y les empezó a tocar el tambor. ¡Pa, pa, pa, pa! Y con el micrófono les dijo: quiero que repliquemos su porra de la justa futbolera. Así se los dijo en español. Todos los noruegos se quedaron con cara de what. Nah, no, se los dijo en inglés, obviamente. Y bueno, todos empezaron a remar. ¿Te acuerdas cómo le decían? Como Haaland así agarraba en un partido, al final de un partido, el tambor, y tocaba el tambor, y todos estaban simulando que remaban. Bueno, gran celebración. Ellos lo replicaron en el concierto del buen Summer. Aquí haríamos la ola, ¿no? La ola mexicana. Que no sé si lo sepas, pero la ola nació en México. En Estados Unidos y bueno, en el resto del mundo se le conoce como The Mexican Wave, porque es la ola mexicana, porque la creamos aquí, en el torneo futbolero, en la justa futbolera, de los 80s, del 86, aquí en México. Bueno, vamos a disfrutar de mejor música. Summer, Back to Friends en Match 90.1, más pop. Conéctate.

Match 90.1 más pop, conéctate con Katy Perry. La canción se llama Dark Horse. Así es, Katy Perry, sonó a las 2 de la tarde con 6 minutos.

0: Match 90.1 más pop. Conéctate con Lola Young. La canción se llama Messi y la escuchas a las 2:14. Oye, Match, ¿te enteraste que Moenia viene y muy pronto yo te voy a dar boletos para que puedas asistir al concierto junto con tres amigos o amigas más? Bueno, dentro de unos minutos, a las 2:20, te diré cómo ganar tus accesos para el concierto de Moenia.
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2: Tráfico lento.
1: Sobre la avenida 11 Norte, de la avenida Reforma a la avenida 12 Poniente. Vamos muy lentos en avenida José María La Fragua, entre la avenida de los Fresnos y el Boulevard Municipio Libre, con asentamientos en el Boulevard Hermano Cerdán, a la altura de la calle 37 Norte.
2: Carga que avanza.
1: En el Boulevard Esteban de Antuñano, entre la recta Cholula y la avenida 25 Poniente.
2: Clima.
1: 24 grados. 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

90.1 más pop, conéctate. See you again, Wiz Khalifa, Charlie Puth, sonando a las 2:19. ¿Cómo estás, Matcher? Muchísimas gracias por conectar. Qué buena canción, Wiz Khalifa. Me acuerdo que esta rola la hicieron para Rápidos y Furiosos 7. Exacto, Rápidos y Furiosos 7. Qué gran película y qué buena canción. Me hacía llorar siempre que la veía. Oye, Matcher, ¿qué crees? Tengo boletos para que tú y tres amigos o amigas más se lancen al concierto de Moenia. ¿Quieres ganarlos? Aquí te digo cómo. Soy Emilio Quiroz, el que te acompaña hasta las 4 de la tarde. Y Matcher, el 24 de septiembre, Moenia llegará al Palacio de los Deportes con su Estamos Bien Tui. Así es. Y si tú quieres estar también bien, o todavía mejor, pues deberías de ir a su concierto, que ya pronto va a ser. ¿Cómo ganas tus accesos? 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Yo te paso un link para que le piques, te registres y ya estés participando. Te espero por allá, Matchery. ¡Ah, esa no te la veías venir! ¡Tame Impala! Dracula es la canción número 173 de este lunes. Disfrútala, cántala, vívela. Aquí en Match 90.1 más pop. Conéctate.

Match 90.1 más pop. Conéctate con Justin Bieber. As long as you love me. Oye, imagínate que tú eres músico, cantante y le escribes una canción hermosa, una de las rolas más románticas a tu pareja y que te termine. Esto le pasó a Stephen Sánchez. Déjame te cuento su historia. Yo soy Emilio Quiroz, te acompaño hasta las 4 de la tarde. Y bueno, nuestro artista Match le escribió a su novia Georgia la canción Until I Found You. Seguramente la conoces. Yo sé que tú la conoces, Major, es esta canción. Escucha, escucha. Claro, Until I Found You. Una rola sobre justamente cómo su vida cambió cuando encontró pues, a su novia Georgia. Y el caso es que en una entrevista que le hicieron hace poco a Stephen, pues contó que Georgia lo terminó a él. Esto es real, Major. No, qué triste, la verdad. Qué mala onda, qué dolor. Y bueno, como todas las parejas ahora quedaron en buenos términos. Qué triste. Qué triste. Ahora todas las parejas terminan en buenos términos. Mira, hasta dice su nombre en la canción. ¡No, qué triste, Matthew! Ya me sentí mal por el buen Stephen Sánchez. ¡Georgia! Vamos a escuchar la canción. La rola número 175 del día es Until I Found You. Stephen Sánchez, Georgia. Una canción para Georgia. Aquí Match 90.1 más pop. Conéctate.

estás conectando con Match 90.1 más pop. Conéctate. La canción es de Selena Gomez. Se llama Love You Like a Love Song. Suena a las 2:35. Gracias por conectar, Matry. Así es, Selena Gomez, que ahorita está en medio de varias polémicas. Pero bueno, yo me siento bien por ella porque está disfrutando por lo menos del concierto de Ariana Grande. Así como lo escuchas, soy Emilio Quiroz. Te acompaño hasta las 4 de la tarde. Y bueno, grabaron a Selena Gomez en el O2, uno de los estadios pues más reconocidos y más valorados de la industria del entretenimiento en Londres. Y bueno, no la grabaron nada más así de que estoy caminando por aquí, sino que la grabaron en pleno concierto de Ariana Grande, que ahorita nuestra artista Match, Ariana, está por allá dando sus conciertos. Y bueno, fue increíble para mí porque Selena Gomez, hay un momento de catarsis en el concierto. Bueno, yo creo que todos vivimos los conciertos en vivo, o sea, la música en vivo, de distintas maneras. Pero si en algo podemos coincidir todos, es que hay un momento en el que la catarsis comunal se siente, se vive y se siente de verdad. O sea, como este momento de liberación, de desestrés, de emoción, pues todo lo hemos llegado a sentir, yo creo. Y bueno, Selena Gomez lo vivió de una manera muy, muy divertida en el concierto de Ariana Grande, que de plano se paró de su asiento y se puso a cantar, a vivir la canción. ¡Qué bien! Así se vive la música, así se vive en los conciertos, cantando, bailando. Bien por Selena Gomez, que por cierto está en Londres, no está sola, ¿eh? También está con Taylor Swift, que por cierto es la artista Match, que vamos a escuchar en la siguiente canción, The Fate of Ophelia, aquí en Match 90.1 más pop. Con

Clutch 90.1 más pop, conéctate con Drake. La canción es One Dance y la escuchaste a las 2:43. Lunes 17 de agosto, Major, ¿te gusta el K-pop? ¿Disfrutas de escuchar a Blackpink, a BTS o mejor aún, Stray Kids o el Gangnam Style? Bueno, aquí te voy a contar cómo puedes disfrutar más del K-pop. Soy Emilio Quiroz, te acompaño hasta las 4 de la tarde. 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Vamos a escuchar más música. La canción número 179 del día, Zara Larsson, Midnight Sun, a las 2:44 minutos. Aquí en Match 90.1. Más pop. Conéctate.

0: Así suena Match 90.1 más pop. Conéctate con Sabrina Carpenter. La canción se llama Man Child y la escuchaste a las 2:50. Major, tengo boletos para que vayas a vivir una experiencia inolvidable. Así como lo escuchas, Acuario Michin. ¿Quieres ganar tus boletos del Acuario Michin? A las 2:57 minutos. Te digo cómo.
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0: vial.
1: Conduce con cuidado mientras te comparto toda la información vial.
2: Aviso.
1: Te comento que continúan los manifestantes sobre la vía Tlixcayotl a la altura de la caseta Atlixco.
2: Tráfico lento.
1: En el Boulevard Hermano Cerdán, a la altura de la calle 37 Norte. Vamos muy lentos en Avenida José María La Fragua, entre Avenida de los Fresnos y el Boulevard Municipio Libre. Con asentamientos en Avenida 11 Norte, entre la Avenida Reforma y la Avenida 12 Poniente.
2: Carga que avanza.
1: La encontramos en Boulevard Carmen Cerdán, entre la Avenida Tilac y el Boulevard Norte. Tránsito ligero en la calle 10 Sur, entre la calle 23 Oriente y la Avenida Manuel Espinosa Iglesias. Y con un poquito de carga en la calle 23 Sur, entre la avenida 15 Poniente y la avenida Juárez.
2: Clima.
1: 24 grados. 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
5: Match. ¿Qué onda, Matcher? ¿Cómo estás? Muy buenas tardes, son las 2:59. Con esto vamos a arrancar oficialmente nuestra quinta y última hora en el día juntos. Gracias por dejarme acompañarte. ¿Cómo estás, Puebla? ¿Cómo se siente la energía? Vamos a poner buena música para que tú la puedas disfrutar, bailar, cantar, gozar, vivir. Que vivir la música se vive. Gracias por conectar, Matcher. ¿A dónde vas? Cuéntamelo todo a través del talkback de iHeartRadio o a través de nuestras redes sociales. Matcher, ¿qué es lo que está pasando? Escudería Match y boletos de la Acuario Michin en un mismo lugar. Dentro de dos rolas te digo cómo ganarlos.

101.1 Más Pop. Conéctate con DNC. La canción es Cake by the Ocean. Buenas tardes, Metro. Feliz lunes. Oye, la escudería Metro está a punto de regresar a las calles de Puebla y tenemos boletos para el Acuario Michin. Sí, para que te vayas al Cake by the Ocean, como diría el buen Joe Jonas. No, para que vayas al Acuario Michin a disfrutar de todos los animales acuáticos, aprender sobre ellos y sobre todo para vivir el verano en Match. Soy Emilio Quiroz, te acompaño hasta las 4 de la tarde y la escudería Match estará este miércoles, así es, el miércoles 19 de agosto de 1 a 2 de la tarde en la agencia de autos ubicada en Boulevard Vía Atliscayo.

5506. Por allá va a estar Ren Jiménez. Va a llevar muchas sorpresas para Team Matcher. Y sobre todo lo que más me emociona, yo sé que a muchos también, son los boletos para el Aquarium y China. Así que aprende, te lo recuerda, miércoles de 1 a 2 de la tarde en la agencia de autos ubicada en Boulevard Vía Tliscayot. Por allá te esperamos, Matcher. Te voy a dejar con la canción número 183 del día. Esto es de Bruno Mars, Risk It All, que por cierto ayer la cantó con Karol G en vivo desde el SoFi Stadium de Los Ángeles. Risk It All aquí en Match 90.1. 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

0: 90.1 más pop, conéctate, Don't Start Now, Dua Lipa, 3:13. Oye, ¿qué es? Hablando de artistas, Match, cool. Déjame te cuento que Ariana Grande se hizo un nuevo tatuaje con su novio. A las 3:23 te cuento más detalles.
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1: Informe vial.
10: Matchers, que tengan un excelente camino. Vamos con toda la información vial.
2: Manifestantes.
10: Los encuentras en la vía Tlixcayotl, a la altura de la caseta Tlixco.
2: Tráfico lento.
10: En Avenida 11 Sur, entre el cúmulo de Virgo y el Boulevard Municipio Libre, se complica el avance de circuito Juan Pablo II entre la vía Tlixcayotl y la calle 17 Sur. Si tu camino es por Avenida 31 Oriente, vas a avanzar muy lento entre Avenida 16 de Septiembre y el Boulevard 5 de Mayo. Y te encuentras con asentamientos en Avenida 18 Poniente, entre la calle 17 Norte y la Diagonal Defensores de la República.
2: Clima.
10: 25 grados. 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

Match 90.1 más pop, conéctate. I got a feeling de los Black Eyed Peas. Son a las 3 de la tarde con 23 minutos. ¿Cómo estás? Buenas tardes, Matcher. Oye, hablando de artistas, Match, déjame te cuento que Ariana Grande está más enamorada que nunca. Tanto que se hizo un tatuaje de pareja con Ricky Alvarez, su novio, que fue su exnovio y ahora es su novio, porque fueron novios antes. Pero bueno, Ricky Alvarez. Soy Emilio Quiroz, te acompaño hasta las 4 de la tarde. Y bueno, los fans de nuestra artista Match se acaban de dar cuenta que se hizo matching tattoos con Ricky Alvarez. Así es, los dos se tatuaron a la altura de la clavícula, que por cierto dicen que tatuarte en la clavícula es bien doloroso. Y bueno, ellos dos se lo hicieron ahí y se tatuaron la frase: estamos escuchando Match, por favor, escúchalo tú también. No es cierto, no, ojalá se hubieran tatuado eso, no. Se tatuaron I do love you. O sea, sí te amo. ¡Ay, qué tiernos! Vamos a darles un aplauso. ¡Qué tiernos! ¿Tú te tatuarías con alguien? Y digo que es algo muy, muy peligroso. Yo no sé si lo haría. Hey, Dad, I made you love me, Ariana Grande, sonando en Match 90.1 más pop. Conéctate.

Uno más pop, conéctate. We Are Young, The Fun, sonando a las 3:32. Qué buena batería. Esta es de las baterías que marcaron, de verdad, toda una generación. Gracias por conectar. Oye, Matcher, ¿qué crees? Que tengo un EP autografiado por los mismísimos Santos Bravos que puede ser tuyo. Mi nombre es Emilio Quiroz, te acompaño hasta las 4 de la tarde y así como lo escuchas, la Latin Pop Group, la Latin Pop Band que está marcando ahorita pues miles de récords, están en todos lados. 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Vamos a escuchar mientras a Justin Bieber. Esto es de su álbum llamado Swag. Se llama Daisies y la escuchas aquí en Match 90.1 más pop. Conéctate, que tengas un excelente lunes. Buena tarde.

0: más pop, conéctate con Justin Bieber. La canción es Daisies. Gracias por conectar. Oye, Major, hay una invasión de hombres araña en los conciertos, no solamente de Benson Boone, ahora también de otro artista. Major, ¿qué está pasando? ¿Quiénes son? ¿Qué es lo que sucede? Bueno, a las 3:46 te lo cuento.
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4: Conduce con cuidado mientras te comparto toda la información vial.
2: Tráfico lento.
4: En Avenida 18 Poniente, entre la calle 17 Norte y la Diagonal Defensores de la República. Y con asentamientos en Circuito Juan Pablo II, entre la vía Tlixcayotl y la calle 17 Sur.
2: Carga que avanza.
4: La encontramos sobre la calle 4 Sur, entre la Avenida 17 Oriente y Avenida 5 Oriente. Tránsito ligero en Boulevard 14 Sur, de la Avenida 35 Oriente al Boulevard 2 de Octubre.
2: Buen avance.
4: Aprovecha Avenida Vicente Guerrero, entre la Avenida Fidel Velázquez y la calle Hermanos Flores Magón.
2: Clima.
4: 25 grados. Conducir en vialidades sin tanto tráfico es posible. Síguenos en nuestro @tráficopuebla. Te brindamos alternativas para llegar más rápido a tu destino. 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

Se llama Die With A Smile. Así es, la canción es Die With A Smile. Lady Gaga y Bruno Mars aquí en Match 90.1 Más Pop, conéctate. Oye, ahora en los conciertos de Tame Impala los fans aparecen disfrazados de Spider-Man. Soy Emilio Quiroz, te acompaño hasta las 4 de la tarde. Y bueno, hay un nuevo trend por la película de Spider-Man, obviamente, que en el soundtrack oficial aparece la canción de Tame Impala, Loser. Bueno, pues ahora sus fans van al concierto disfrazados de Spider-Man, igual que en los conciertos de Benson Boone. Yo por eso ya me relajé con la ropa, ya vengo de plano al trabajo disfrazado de Spider-Man. Vamos a escuchar la canción que aparece en la película Tame Impala, Loser, en Match 90.1 Más Pop. Conéctate.

0: Match 90.1 más pop. Conéctate, Eminem y Rihanna. Love the way you lie. Yo con esta canción me voy, Matcher. You lie. No, el youtuber You Lie. No, no, no, You Lie. Gracias por conectar. Oigan, estoy emocionado porque ya llegó Gisela Navarrete a la cabina.
1: ¡Ali! Amigo, tú eres el verdadero Eminem.
0: Yo soy el verdadero. Yo pensé que ibas a decir tú eres el verdadero You Lie.
1: No, amigo, Eminem.
0: Gracias, Gis. Oye, ojalá fuera Eminem. La verdad es que es uno de mis ídolos de la infancia.
1: Aparte es como muy chido, ¿no?
0: Es cool.
1: Como que tú lo ves y dices, ah, es el tío que todos quieren tener.
0: Literal, sí, tiene tiene una colección de cómics, así que es impresionante, ¿no?
1: ¿A poco?
0: Sí,
1: no
0: sí. Tiene un buen de cómics que son así únicos en el mundo y él los tiene.
1: ¡Hala! Imagínate eso. Imagínate cuánto de costar su colección,
0: ¿eh? No, imagínate. Mejor que nos invite, Gis, a conocerlos.
1: Que podamos conocerlos.
0: Exacto, Gis. Oye, cuéntame, ¿de qué nos vas a platicar el día de hoy?
1: Matchers, vamos iniciando la semana y vamos a platicar un buen de cosas. Empezamos con Foster the People. ¿Cómo fue que crearon una de sus canciones más exitosas de un día para el otro, literalmente? También The Weeknd. ¿Cuáles son parte como de los artistas que a él más lo han inspirado? ¿Cuál es un artista, tu amigo, que tú eres músico, cantante, todo? ¿Quién es un artista que a ti te inspira?
0: Bueno, aparte de Eminem y The Weeknd, yo creo que de muy, en la adolescencia, me inspiró muchísimo Justin Bieber, la neta.
1: Pues justo así vamos a platicar. Oye, güey, son muy diferentes, pero está chido.
0: Sí, sí.
1: Entonces vamos a platicar así como fue uno de sus artistas ídolos del mismísimo The Weeknd.
0: Bien, Gis. Oye, pues me voy a quedar a escuchar. Está muy interesante.
1: Va, me parece bien.
0: Gracias, Gis Navarrete, por tu tiempo, tu energía y tu buena vibra. Ustedes sigan disfrutando de Gis y de su buena música. ¿En dónde?
1: En Match 90.1.
0: Más pop.
1: Conéctate.
0: Adiós.
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1: ¿Qué tal, mi Matcher? ¿Cómo andamos en este bonito lunes 17 de agosto? Ya son las 4 de la tarde. Espero que te encuentres súper, mega, hiper bien. Yo soy Gisela Navarrete y voy a estar contigo el día de hoy hasta las 10 de la noche. Nos la vamos a pasar genial. Oye, espero que estés iniciando tu semana con el mejor de los ánimos, como debe de ser, mi Matcher. Oye, mucha suerte a todas las personas que están iniciando clases el día de hoy. Espero que les vaya muy bien en este semestre. Oye, Foster the People, esta banda creó Pump It Up Kicks en un día y terminó siendo uno de sus mayores hits. Platicamos en dos canciones.

Pump It Up Kicks en apenas un día. Esta canción la subieron a internet y se empezó a hacer súper mega hiper viral. Y lo más loco de todo esto es que esta fue su primera rola. O sea, imagínate, con la primera canción debutaron de una manera increíble. De hecho, llegó el contrato de una disquera donde comenzaron a tocar en clubes como pequeñitos, mientras esta canción seguía creciendo y creciendo y creciendo. Y con eso también los clubes pasaron de ser escenarios gigantes. En el 2011 llegó Torches, que fue su álbum debut, y de ahí fue que crecieron como la espuma, macho. Así que padrísimo que Foster the People tuvo una manera de crecer impresionante, ¿no lo crees? Sigamos con más música en esta tarde de lunes. Llega Dominic Fike con esto que se llama Baby Doll, la canción número 198 del día, sonando aquí en Match 90.1 Más Pop. Conéctate.

estás en Match 90.1 más Pop. Conéctate que vamos a escuchar Pump It Up Kicks the Faster the People, que esta banda escribió esta canción, mi Matcher, en solamente un día. Yo soy Gisela Navarrete, te estoy acompañando hasta las 6 de la, hasta las 10 de la noche, mi Matcher. Esto pasó en el 2010 cuando Mark Foster escribió y grabó

0: Estás en Match 90.1 más Pop. Conéctate, escuchamos Lush Life de Sarah Larson, la canción número 199 del día. Mi Matcher, para todos los superfans del K-Pop, vamos a tener un gran evento en el que tú vas a poder estar y vas a ser parte del evento, así que te voy a contar a las 4:20 de qué se trata.
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2: Tráfico lento.
3: Sobre el Boulevard del Niño Poblano, entre la Avenida Central y Avenida 11 Sur. Se complica el avance del Boulevard 14 Sur entre Avenida 43 Oriente y Boulevard 2 de Octubre. Vamos muy lento sobre Avenida Nacional entre la calle Vicente Guerrero y la Avenida Margaritas. Y con asentamientos en Avenida Orión Sur entre la Privada Orión y la Avenida Las Torres.
2: Clima.
3: 25 grados. 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

Estás en Match 90.1 más pop. Conéctate que vamos a escuchar You're Beautiful de James Blunt. Mature, para todos los super mega hiper fans del K-pop, ¿están listos para el iHeartRadio Music Festival? Yo soy Isel Navarrete, te estoy acompañando hasta las 10 de la noche. 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Te voy a dejar con la siguiente rolita para quien jamás me te olvides que no eres difícil de amar. Esto es So Easy to Fall in Love de Olivia Dean, la canción número 201 del día, sonando aquí en Match 90.1 más pop.

Estás en Match 90.1 más pop. Conéctate, acabamos de escuchar Judas de Lady Gaga. Mature, The Weeknd ha confesado que el artista al que él más admira es el mismísimo Michael Jackson. Y todo esto lo podemos notar en su música. Yo soy Isa Navarrete, mi Mature. Te voy a estar acompañando hasta las 10 de la noche. Justo nuestro artista Match utiliza muchas características muy parecidas a las que usaba Michael Jackson. De hecho, él usaba mucho el falsete, que es esa manera de cantar con una voz como muy aguda. Algo que Michael también hacía muchísimo. Y no solamente es la voz, porque las respiraciones, todos los grititos y esos como pequeños sonidos que mete entre las frases también están inspirados en el estilo de Michael. Y aquí me pregunta mi Mature, ¿cuál es el artista Match que más te gusta o tú al que más admiras? Te vengo escuchando a través del Talkback desde la app de iHeartRadio, así que veme a contar, porque la neta estaría padrísimo saber cuáles son esos, esos artistas que te inspiran, mi Mature. Vámonos con más música. Llega el mismísimo The Weeknd en la canción número 203 del día. Esto se llama Blinding Lights. Y lo escuchas aquí en Match 90.1 más pop. Conéctate.

0: Estás en Match 90.1 más pop. Conéctate, acabamos de escuchar When I Was Your Man, Bruno Mars. Mi Matcher, seguimos celebrando el mes del K-Pop. ¿Y qué crees? A finales de este mes vamos a tener un programa especial con todos tus artistas Match favoritos: Blackpink, BTS, Stray Kids. Así que muy pendiente porque a las 4:44 te voy a dar todos los detalles de este programa.
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0: Conduce con cuidado mientras te comparto toda la información vial.
1: Tráfico lento.
0: En Avenida Orión Sur, entre la privada Orión y la Avenida Las Torres, se complica el avance de Avenida Nacional entre la calle Vicente Guerrero y la Avenida Margaritas. Vamos lentos en el Boulevard 14 Sur, entre la Avenida 43 Oriente y el Boulevard 2 de Octubre, con asentamientos en el Boulevard del Niño Poblano, entre la Avenida Central y Avenida 11 Sur.
1: Carga que avanza.
0: La encontramos sobre Avenida 2 Poniente, de la calle 3 Norte y hasta Avenida 11 Norte, y con tránsito ligero en Avenida Teciutlán Norte, entre la Avenida Reforma Sur y la Avenida Teciutlán Sur.
1: Buen avance.
0: Con circulación constante en Avenida Eduardo Cuemerlo, entre la calle 2 Sur y la calle Ejido.
1: Clima.
0: 25 grados. 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

Estás en Match 90.1 más Pop. Conéctate que vamos a escuchar Petal de Ariana Grande. Mi Matcher, agosto es el mes donde celebramos el K-Pop y aquí en Match 90.1 junto a nuestra estación digital K-Pop México Radio vamos a celebrarlo con un programa especial. Yo soy Giselle Navarrete y te acompaño hasta las 10 de la noche. El viernes 28 de agosto vamos a tener un programa especial en punto de las 6 p.m. desde Match 90.1 por toda la cadena Match en iHeartRadio. Y va a estar muy padre porque vamos a tener toda la historia del K-Pop, cómo fue que se volvió todo un fenómeno global y vamos a escuchar esas canciones más famosas de las más famosas de cada era. Así que si a ti te gusta Blackpink, BTS, Stray Kids, Ami Matcher, si a ti te tocó el Gangnam Styles, pues este especial está hecho para ti y de verdad que lo vamos a disfrutar muchísimo. Así que te recuerdo, Match 90.1, el viernes 28 de agosto a las 6 p.m. vamos a tener este programa especial donde celebramos el mes del K-Pop. Te dejo con la siguiente canción de Joe. Es la canción número 206 del día. Se llama End of Beginning, sonando aquí en Match 90.1 más Pop. Conéctate.

0: 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Estás en Match 90.1 más pop. Conéctate, escuchamos Love Yourself de Justin Bieber. 207 canciones sonando el día de hoy. Mi matcher Miley Cyrus podría sumar un nuevo reconocimiento y esta vez sería uno de los más importantes de su carrera. Te voy a contar más a las 4:55.
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2: ¿Qué tal, mi matcher? ¿Cómo andamos? Espero que te encuentres súper, mega, hiper bien. El día de hoy, lunes, vamos iniciando la semana. Espero que estemos iniciando este lunes de la mejor manera, mi matcher. Yo te mando muchos ánimos para que el resto de tu semana te vaya de lo mejor. Oye, Miley Cyrus, ¿podría ganar uno de los premios más exclusivos y difíciles de alcanzar dentro de la industria musical? Y te voy a explicar de qué trata dentro de dos canciones, así que no te me vayas a despegar. Un saludo a toda nuestra escudería match. Uber Didis, que nos vienen escuchando el día de hoy. 10,000 estrellas para todos.

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1: Estás en Match 90.1 más pop. Conéctate que vamos a escuchar Feel Good Inc. de Gorillaz. ¡Mi Matcher! Tengo un saludo muy, pero muy bonito a mi queridísimo Sam Peralta y también a Arturo Muro que nos andan escuchando en este momento. Oye, Matcher, vienen desde la carretera de Chignahuapan, vienen aquí a Puebla de regreso. ¡Qué locura que nos escuchemos hasta allá! Oigan. Vénganse con mucho cuidado, por favor, y aquí los esperamos de regreso, ya saben. Así que aquí los andamos esperando. Muchas gracias por estar sintonizándonos hoy. Matcher, Miley Cyrus podría recibir el máximo reconocimiento de los premios VMAs. Yo soy Giselle Navarrete y te sigo acompañando hasta las 10 de la noche. Fíjate que Miley podría recibir este año el llamado Vanguard Award de los VMAs, que es uno de los reconocimientos más importantes que entrega esta ceremonia de premios. Y además, este reconocimiento solamente se le da a artistas que han dejado una huella enorme en la cultura pop y en el mundo de los videoclips. O sea, imagínate, se lo están dando a personas que le están reconociendo toda una trayectoria y todo el impacto que este artista ha tenido a lo largo de los años. Y sí, mi Matcher, se lo van a dar a Miley Cyrus, que ya lleva más de 15 años de carrera. La neta, lo tiene merecidísimo. ¿Tú consideras que esta sería la cereza del pastel en este 2026 dentro del mundo de Miley Cyrus? Yo creo que sí. La verdad es que le está yendo bastante bien con todo lo que anda haciendo, su especial con Hannah Montana, su estrella en el Paseo de la Fama de Hollywood. Así que yo creo que sí, la neta lo tiene súper bien. Mi Matcher, te voy a poner mi canción favorita de Miley Cyrus. Es una rola que a mí me gusta mucho y me gusta mucho el inicio. Escucha. Ese inicio me encanta. Vamos a escuchar esto que se llama End of the World de Miley Cyrus, la canción número 210 del día de hoy. Aquí en Match 90.1 más pop. Conéctate. Buenas tardes.

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0: Sigues en Match 90.1 más Pop. Conéctate, escuchamos a Pate de Rosé y Bruno Mars, la canción número 211 de este día. Matcher, en este verano Match tenemos un gran regalo para tu mini Matcher, un kit gamer con un montón de cosas. ¿Cómo participan por él? Te lo digo a las 5:20.
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0: Matchers, que tengan un excelente camino. Vamos con toda la información vial.
1: Tráfico lento.
0: Sobre la avenida 8 Poniente, entre la calle 13 Norte y la calle 5 de Mayo. Se complica el avance de la calle 7 Norte, entre avenida 52 Poniente y la diagonal Defensores de la República. Lleva tráfico a avenida 25 Poniente, en el tramo de la calle 17 Sur y la avenida 11 Sur. Vamos muy lentos en circuito Juan Pablo II, de la calle 5 Sur al bulevar Carlos Camacho Espíritu, con asentamientos en la diagonal 10 Poniente, entre la calle 29 Norte y avenida 10 Poniente.
1: Carga que avanza.
0: En avenida 105 Poniente, de la calle Querétaro a la calle 7 Sur.
1: Buen avance.
0: Aprovecha avenida 3 Poniente, de la calle 13 Sur y hasta la calle 27 Sur.
1: Clima.
0: 24 grados. 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

Sigues en Match 90.1 más pop. Conéctate, que vamos de escuchar Complicated de Avril Lavigne. Mi Matcher, en este mes de agosto andamos muy contentos porque estamos celebrando a todos nuestros gamers con un Kid Gamer Match. Yo soy Giselle Navarrete y te acompaño hasta las 10 de la noche. Hoy el verano Match no acaba y te vamos a dar este kit padrísimo. Tiene una silla gamer, un control gamer, un teclado, un mouse y unos audífonos. Y todo esto te lo queremos dar, Matcher. Si no es para ti, puede ser para tu mini Matcher. Está increíble. ¿Y cómo puedes participar por él? Tienes que ir a nuestro Instagram. Nos encuentras como @matchradiohq, @matchradiohq. Y la primera foto de nuestro perfil justo es del Kid Gamer. Y lo único que tienes que hacer es comentar esa publicación donde diga: Giz, yo quiero el kit. Es lo único. Giz, lo escribes G-I-S. ¿Listo? @matchradiohq. Te vas a nuestra primera foto en nuestro perfil del Kid Gamer y tienes que escribir: Giz, yo quiero el kit. Una vez que comentes, yo me voy a poner en contacto contigo y te voy a pasar por mensaje privado a nuestro registro. Una vez que lo llenes, ya estás participando para que te lleves nuestro Kid Gamer de este verano Match. Corre a participar y te voy a dejar con la siguiente canción de Olivia Rodrigo, la rola número 213 del día de hoy. Esto se llama Stupid Song, de su último álbum, sonando aquí en Match 90.1 más pop. Conéctate.

Estás en Match 90.1 más pop. Conéctate que vamos a escuchar Because of You de Kelly Clarkson. Mi machito, ¿sabías que la rola Birds of a Feather de Billie Eilish casi no iba a ser parte del álbum Hit Me Hard and Soft? Yo soy Isel Navarrete, te estoy acompañando hasta las 10 de la noche. Justo Billie y su hermano Phineas tardaron casi un año en crear esta rola. La comenzaron a trabajar en el 16 de febrero del 2023 y la terminaron hasta enero del 2024. Incluso Billie llegó a pensar que podía ser un intento como fallido y dudó muchísimo en todo el proceso de la creación de la rola. Y Major, ahora Billie pues ya contó que está muy feliz con el resultado de esta canción, que termina siendo una de sus favoritas. O sea, imagínate qué hubiera pasado si nunca hubiera sacado esta canción. La verdad, yo siento que siendo músico, yo no soy ni nada ni remotamente muy cerca a mi Major a saber demasiadas cosas como una artista, pero yo estoy muy segura de que siendo artista, tu proceso creativo se vuelve un poco complicado, ¿no? O sea, de que a lo mejor haces 5 rolas, 3 te gustan, 2 dices, no creo, y así. Entonces yo creo que a veces puede ser complicado tomar la decisión de sacar una canción, pero me gusta que Billie Eilish confió en ella para poder sacar esta rola. ¿Qué te parece si la vamos a escuchar? Birds of a Feather, en la canción número 215 del día de hoy, aquí en Match 90.1, más pop, conéctate.

0: Estás en Match 90.1 más pop. Conéctate que vamos a escuchar I Knew It, I Knew You de Taylor Swift, la canción número 216 del día de hoy. Mi Matcher, ¿a ti te gusta el videojuego de Silent Hill? Pues tú vas a tener la oportunidad de ganar, de conocer al compositor de todas las canciones que se usan en el videojuego. ¿Cómo? Pues yo te voy a invitar las entradas, muy pendiente a las 5:45, que te cuento cómo te las ganas.
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1: Que tengas un excelente trayecto. Fue un gusto acompañarte. Vamos con el último reporte vial de la tarde.
2: Tráfico lento.
1: En la diagonal 10 Poniente, entre la calle 29 Norte y avenida 10 Poniente. Y con asentamientos en la calle 25 Sur, entre la avenida Reforma y la avenida Juárez.
2: Carga que avanza.
1: La encontramos en la prolongación Reforma, entre la calle Tepeaca y la calle Chapulco.
2: Buen avance.
1: Aprovecha la circulación constante de la calle 5 Sur, entre avenida 27 Poniente y avenida 5 Poniente.
2: Clima.
1: 24 grados y esperamos una temperatura mínima de 12 grados. Hagamos equipo para estar al día en materia de tráfico y clima. Síguenos en X como @tráficopuebla. Descubre las mejores alternativas para llegar a tiempo a tu destino. 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

Estás en Match 90.1 más Pop Connected. Acabamos de escuchar This Is What You Came For de Calvin Harris y Rihanna. Gran rola. 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Vámonos con más música. Llega Zara Larsson, artista Match, que se va a presentar en el iHeart Radio Music Festival. Esta canción se llama Midnight Sun y ya la escuchas aquí en Match 90.1 más Pop. Conéctate. Buenas tardes.

0: Sigues en Match 90.1 más pop. Conéctate que vamos a escuchar a mi güerita favorita Sabrina Carpenter con Please Please Please, la canción número 219 del día. Hoy el esposo de Beyoncé, Jay-Z, podría estar preparando su regreso musical después de 9 años. Y vamos a platicar más de esto a las 5:56.
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0: ¿Qué tal, mi Matcher? Excelente tarde de lunes 17 de agosto y a las 5:57 en el día de hoy. Que no se te haga tarde si vas a algún lado, mi Matcher. ¿Qué tal? Llevamos saliendo de la oficina. A lo mejor llevamos alguna actividad extracurricular con nuestras mini Matchers. Espero que te encuentres muy, pero muy bien. Yo soy Giselle Navarrete. Voy a seguir acompañándote hasta las 10. En este momento vamos a iniciar con nuestra hora de música continua. 60 minutos con las mejores canciones sin cortes comerciales. Después de 9 años de música, Jay-Z va a tener un nuevo disco, pero hay un detalle importante, te digo cuál es en 2 canciones.
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